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2: A toda la audiencia que está sintonizando el 106.5 Mix y también en iHeartRadio, les damos la bienvenida, ya que mirando hacia el pasado, nos percataremos de que los años 60 fueron la década más importante para el desarrollo de la música popular, particularmente para un género que hoy tiene tantas vertientes, pero que seguimos llamando simplemente rock.
3: Los últimos años sesenteros son sinónimo de transformación. Las bandas establecidas evolucionaron y la mayoría le entregaron al mundo sus creaciones más interesantes.
2: Aquellos moldes y estereotipos de lo que alguna vez fue el bien portado y pulcro rock and roll fueron totalmente desechados por los músicos que pertenecieron a la contracultura, y el volumen fue aumentando gracias a la estridencia de voces e instrumentos.
3: Queridos, sean bienvenidos y bienvenidas. Este Mix Story está dedicado a los pioneros del heavy metal.
2: Como ocurrió en casi todo el mundo, Inglaterra y también los Estados Unidos vivieron en los años 60 una década llena de cambios gracias a las revueltas sociales, la penetración de la televisión, el aumento del consumo y el pánico constante de ser bombardeados por los rusos en cualquier momento de su diario vivir.
3: Así es, querido socio, y fíjate que paralelo al temor de la Guerra Fría, se desató un movimiento que empezó a librar en los jóvenes de la época, y a raíz de la literatura y la música que se escribió a mediados de la década, surgieron los hipsters, teniendo en Nueva York y San Francisco sus mayores centros de concentración.
2: Como es común en la cultura norteamericana, hippie fue la abreviación de hipster, y bautizada con ese nombre emergieron los miembros de la generación juvenil que hoy es la más recordada de la historia, quienes querían la paz y no la guerra, buscando respuestas y encontrándolas muy a su manera en la herbolaria y el consumo de las sustancias que antes eran prohibidas y que hoy uno puede obtener con la mayor facilidad del mundo.
3: Con los hippies llegó la psicodelia, acompañada de una soltura total y coloridos alucines. Fue entonces que los jóvenes de aquel ayer quisieron cambiar al mundo y eligieron las manifestaciones públicas, la música y la poesía para lograrlo.
2: Si bien los esfuerzos fueron muchos, al igual que las vidas que se perdieron en el intento, los intereses reinantes, al igual que ahora, se opusieron al cambio. Hoy esos hippies son abuelos groovies y alivianados, y la idea del flower power queda solamente como un recuerdo en la memoria colectiva.
3: Uno de los clásicos del hipismo norteamericano es la canción que dio origen al género llamado heavy metal, creada por la banda canadiense Steppenwolf. De 1968 les presentamos, para abrir boca, un himno bien groovy, Born

Mientras el hipismo estaba floreciendo en las costas norteamericanas, del otro lado del Atlántico, los ingleses estaban mucho más preocupados por sacar adelante una economía que estaba en pésimo estado, y los jóvenes desempleados se dividían en mods y rockers. Las boutiques de ropa exclusiva londinenses empezaron a exportar creaciones psicodélicas al mundo, y contando con las bandas más exitosas, como The Who, los Stones y los Beatles como modelos, la música empezó también a llenarse de glamour. Con el blues norteamericano como principal factor de inspiración, los transformadores del rock británico experimentaron con las guitarras y le metieron volumen y estridencia a sus nuevos proyectos. Pareciera como si los grupos hubiesen elegido 1968 como el año de arranque, y así fue. Los pioneros del género metalero se formaron o saltaron a la fama en ese momento. Así ocurrió con el trío británico Blue Cheer y su álbum Venceless Eruption, donde se incluye la primera canción del hard rock inglés, el cover del rock and rollero Eddie Cochran llamado Summertime Blues.

0: Queridos melómanos, en este Mix Story estamos escuchando las canciones que dieron lugar al heavy metal. Volvemos rápidamente con más de los grupos fundadores del género en los años 60. Así es que no se vayan.
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4: Hola, ¿qué tal? Es un gusto acompañar tu camino. Vamos con más.
1: Aviso.
4: Por concierto de Lacrimosa con orquesta, vamos a encontrar afectación vial en inmediaciones de la Arena Ciudad de México. Usen como alternativa Avenida Ceilán y Eje 4 Norte.
1: Tráfico lento.
4: Se complica circuito interior entre Ejército Nacional y Eje 1 Norte. En Eje 1 Oriente tenemos intensa carga desde Emiliano Zapata hasta Fray Servando. Poco a poco avanza Viaducto Miguel Alemán, entre Viaducto Río Becerra y Calzado de Tlalpan.
1: Ligera carga.
4: En Congreso de la Unión desde Eje 1 Norte hasta Río Consulado. Periférico Calle 7 con carga vehicular desde Avenida Chimalhuacán hasta Zaragoza.
1: Buen avance.
4: Y nada nos detiene en Periférico desde Insurgentes hasta Calzada de Tlalpan.
1: Clima.
4: Toma nota, tenemos una temperatura de 17 grados. Yo soy Mariela y estás en compañía de 106.5 Mix, 80s, 90s y más.
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0: Agradecemos mucho que nos estén escuchando en la frecuencia de 106.5 Mix y también conectados digitalmente a través de la aplicación de iHeartRadio. Les damos la bienvenida a esto que es la segunda parte de un Mix Story dedicado totalmente a esas bandas que fueron las fundadoras del heavy metal, una de las cuales se integró en 1968 y tuvo en sus miembros a cuatro de los músicos más grandes que ha tenido la Gran Bretaña.
1: Con John Paul Jones en el bajo y una batería enloquecida, que es el principal referente del sonido metalero tocada por el increíble John Bonham, esta agrupación editó su primera grabación llamada Led Zeppelin en 1968. Imposible de olvidar la flamígera e incandescente voz de Robert Plant, siempre acompañada de una de las mayores guitarras de la historia del rock, nacida del blues y tocada por Jimmy Page.
0: Nadie había sonado jamás así.

0: La costa californiana vio nacer a las agrupaciones hard rockeras o heavy metaleras más brillantes de Norteamérica. Sus playas, el azul de sus mares y la tolerancia hacia el pensamiento liberal de los jóvenes fue fundamental. Los californianos pasaron de escuchar a los Beach Boys y a Ned Funicello para caer en la psicodelia directamente y sin escalas.
1: Así, sin avisar, entre las protestas contra la guerra de Vietnam y con macanazos diarios para reprimir a los jóvenes afroamericanos, emergió de la ciudad de San Diego Iron Butterfly, el cuarteto precursor del metal norteamericano y responsables de la creación de un himno generacional cuya letra hablaba del Jardín del Edén, una canción que dura originalmente 17 minutos por las tremendas improvisaciones de la batería y de la guitarra, pero cuya versión editada les presentamos a continuación, In the Garden of Eden o

0: Continuamos platicando con ustedes en este Mix Story sobre los grupos que acuñaron el término heavy metal, que a la postre se llamaría también hard rock. Hemos ya escuchado a Led Zeppelin, quienes junto con Black Sabbath y Deep Purple conforman el triunvirato sagrado, los padres del género en la Gran Bretaña.
1: Muchos guitarristas de ambas costas del Atlántico se quedaron perplejos cuando escucharon por vez primera el sonido de un joven llamado Jimi Hendrix. Simplemente el guitarrista de rock más grande de todos los tiempos. Nacido en Seattle, como el grunge, tuvo primero éxito en los clubes del Reino Unido, en donde atónitos se sentaban a contemplarlo en una misma noche Eric Clapton, Jimmy Page, Keith Richards y Tony Iommi.
0: La carrera de Jimi Hendrix duró solamente 4 años a raíz de su muerte por sobredosis a los 27 años en 1970, siendo el segundo miembro del Club de los 27, año en el que aparece el segundo disco de Black Sabbath bajo el título de Paranoid.
1: Y para cerrar este fugaz Mix Story dedicado al metal más valioso de todos los metales, vamos a escuchar desde Birmingham, Inglaterra, la voz de Ozzy Osbourne, el bajo de Geezer Butler, la batería de Bill Ward y uno de los riffs de guitarra más poderosos de todos los tiempos, tocado por la guitarra de Tony Iommi. Esto es Paranoid con Black Sabbath.

0: Con Smoke on the Water, incluido en el disco Machine Head del 72, Deep Purple empezaría a escribir una nueva historia para el heavy metal británico, dando la receta sonora para lo que vendría en una década en donde el estruendo metalero evolucionaría en los Estados Unidos hacia horizontes más producidos y maquillados.
1: Con el grupo Kiss comenzó la era de la mercadotecnia pesada de los grupos de rock. La parafernalia y la teatralidad fueron sus dos características principales, y seguramente eso será el objeto de una buena charla en uno de nuestros próximos Mix Stories.
0: Agradecemos siempre su atención. Estos especiales breves y al punto son una producción de Explora para iHeartRadio y 106.5 Mix.
1: Creados en el laboratorio sonoro de Pablo Morza y Javier Moctezuma, con la férrea supervisión y el control de calidad de Mario Lafontaine
0: y Arturo López Gavito. Chao, chao.
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1: Domingo, qué rico y qué a gusto. 23 de agosto, ¿cómo están? Soy Radamés Núñez, estamos de regreso y completamente en vivo, acompañándote como todos los días con la mejor música. Y también como todos los días me acompaña por aquí Rob en la producción, Osmar en los controles, Facebook y en Instagram. Me encuentras, ya lo sabes, como Radamés Núñez. Y nosotros comenzamos de una vez con esto que se llama Heaven. Y suena donde está la mejor música. 106.5 Mix, 80s, 90s y más.

0: una noticia que emociona a los amantes del rock acaba de salir a la luz, ya que fueron encontradas imágenes inéditas de la legendaria presentación de Jimi Hendrix en el Festival de Woodstock de 1969. El material fue grabado por quien en aquel entonces era un estudiante de teatro de 22 años, quien logró colarse al escenario. Confundido con parte del equipo de grabación, filmó a Hendrix desde una posición privilegiada, a tan solo unos cuantos metros. Las imágenes muestran una perspectiva nunca antes vista de uno de los conciertos más emblemáticos en la historia de la música. Entre los momentos capturados aparecen interpretaciones de clásicos como Purple Haze, Voodoo Child y la versión de The Star Spangled Banner, considerada una de las actuaciones más icónicas del rock. El material permaneció guardado durante décadas hasta que fue entregado a la familia de Hendrix y ahora forma parte del documental Jimi Hendrix Live at Woodstock, A Second Look, estrenado con motivo del aniversario número 57 de aquella histórica presentación. Ahí están estas grandes noticias. Yo soy Radamés Núñez y sigue escuchando 106.5 Mix, 80s, 90s y más.
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Esto que escuchamos se llama así, Oops, I Did It Again, algo de Britney Spears del año 2000. Hablando de ella, en los últimos días encendió las redes al publicar y después borrar un mensaje en Instagram, donde aseguraba que tiene dos nuevos proyectos programados para finales de este año. Aunque no reveló de qué se trata, la publicación fue suficiente para desatar una ola de especulaciones sobre un posible regreso musical. La noticia, bueno, pues sorprendió especialmente porque ella había declarado en varias ocasiones que no tenía planes de volver a la industria de la música. Incluso a principios de este año reiteró su deseo de mantenerse alejada de los escenarios y enfocarse en otros aspectos de su vida y su creatividad. Pero el misterio permanece. No ha confirmado si estos nuevos proyectos corresponden a un disco, sencillos, colaboraciones, películas o iniciativas relacionadas con su autobiografía de Woman in Me, cuya adaptación cinematográfica ya está en desarrollo. Lo que sí es un hecho es que, de tratarse de un nuevo disco, sería su primer álbum de estudio desde Glory, lanzado en el año 2016, hace ya una década. Por ahora, una simple publicación borrada bastó para que el mundo volviera a preguntarse: ¿estamos ante el regreso de una de las mayores estrellas del pop de todos los tiempos? Pues el tiempo nos lo dirá también. Ahí está la información acerca de Britney Spears. Yo soy Radamés Núñez y esto es 106.5 Mix, 80s, 90s y más.

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2: Domingo, continuamos en este fin de semana completamente en vivo. Soy Radamés Núñez, acompañándote como todos los días, desde las 6 y hasta las 9 de la noche. Mire por aquí, más música, información, noticias, aquí, solo aquí, en 106.5 Mix, 80s, 90s y más. No le cambies.

0: Look Back in Anger, algo de Oasis. Déjame platicarte, aprovechando que acabamos de escucharlos, vuelven a hacer historia, esta vez celebrando los 30 años de los legendarios conciertos de New World en el año de 1996, con una colección especial que va a hacer suspirar a los fans del Britpop. Aquellos conciertos, hechos los días 10 y 11 de agosto de ese año, marcaron el punto más alto de popularidad de la banda de los hermanos Gallagher. Más de 250 mil personas asistieron a los dos shows, mientras que alrededor de 2.6 millones intentaron conseguir boletos, una cifra equivalente a casi el 5% de la población británica de aquella época. Para conmemorar este acontecimiento, Oasis lanzó una línea de artículos inspirados en la imagen de aquellos conciertos. La colección incluye una camiseta conmemorativa, un bolso cruzado y, como piezas estelares, réplicas del famoso suéter de rayas que usó Noel Gallagher y de la chamarra safari blanca que lució Liam durante la primera noche del evento. La edición va a ser limitada y busca revivir uno de los momentos más importantes en la historia del rock, cuando Oasis se consolidó como la banda más grande del movimiento Britpop. Ahí están estas grandes noticias. Yo soy Radamés Núñez y esto es 106.5 Mix, 80s, 90s y más.
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4: Hola, ¿qué tal? Es un gusto acompañar tu camino. Vamos con más.
1: Aviso.
4: Vas a encontrar modo bidireccional en Avenida Juárez entre Luis Moya y Doctor Mora. Esto por un bloqueo en eje central al cruce con Avenida Juárez y bloque izquierdo de Avenida Hidalgo. Te recomiendo como alternativa Doctor Río de la Loza, Avenida Insurgentes y Eje 1 Norte.
1: Tráfico lento.
4: Se complica primero de mayo desde Periférico hasta Gustavo Vaz. Circuito interior complicado entre Ejército Nacional y Eje 1 Norte. Lento Avenida Tláhuac entre José Clemente Orozco y Periférico.
1: Ligera carga.
4: En Avenida de las Granjas desde Eje 3 Norte hasta Eje 4 Norte. Avenida Presidente Juárez con carga que avanza desde Avenida Ayuntamiento hasta Adolfo López Mateos.
1: Buen avance.
4: Y nada nos detiene en Calzada Chivatito desde Paseo de la Reforma hasta el Encastre.
1: Clima.
4: Tenemos una temperatura de 17 grados y llueve en la Alcaldía Milpa Alta. Yo soy Mariela, quédate en compañía de 106.5 Mix, 80s, 90s y más.
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0: Bueno, pues ya se está calentando los motores con el primer tráiler oficial de su nuevo documental What Do You Do For Encore, musicalizado al ritmo de una apasionante versión en directo de su clásico Common People. En este adelanto, bueno, pues nos ofrece un vistazo íntimo a lo que fue su gira de regreso del 2025, después del lanzamiento de su disco More. En el avance, Jarvis Cocker reflexiona como narrador sobre las 4 décadas de historia del grupo, acompañando imágenes que entrelazan material de archivo jamás visto con tomas vibrantes de sus shows en vivo. Esta película reúne 20 canciones grabadas en concierto y además rescata la transición de la banda de ser unos incomprendidos en la escena de Sheffield a convertirse en auténticos íconos de la cultura popular. La cinta llegará en exclusiva a una plataforma este próximo 25 de septiembre, con una proyección especial previa en los cines de Estados Unidos el 24, o sea, un día antes. Ahí está la información y estas grandes noticias para todos aquellos fans de Pulp. Yo soy Radamés Núñez y esto es 106.5 Mix, 80s, 90s y más.
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4: Hola, hola, ¿qué tal? Es un gusto acompañar tu camino. Vamos con Nat.
5: Aviso.
4: Te recuerdo que los vehículos con engomado amarillo, terminación de placas 5 y 6, tienen hasta el 30 de agosto para verificar.
5: Tráfico lento.
4: También considera que está complicado calzada Ignacio Zaragoza desde Avenida Guelatao hasta República Federal. Circuito interior complicado entre Ejército Nacional y Eje 1 Norte. Lento calle Molinos entre Periférico y Avenida Revolución.
5: Ligera carga.
4: En Avenida Homero entre Ferrocarril de Cuernavaca y Calzada General Mariano Escobedo. Ferrocarril de Cuernavaca. Vaca con carga que avanza desde Periférico hasta Miguel de Cervantes.
5: Buen avance.
4: Y nada nos detiene en conscripto entre Boulevard Títila y Periférico.
5: Clima.
4: Tenemos una temperatura de 17 grados. Yo soy Mariela y estás en compañía de 106.5 Mix, 80s, 90s y más.
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0: Oigan, buenas y grandes noticias para los amantes del terror, pues se confirmó oficialmente la segunda temporada de It, Welcome to Derry. La serie precuela inspirada en el universo creado por Stephen King, centrada en los oscuros secretos de la ciudad donde habita Pennywise. La nueva entrega va a llevar a los espectadores aún más atrás en el tiempo, después de los acontecimientos de la primera temporada. La historia se sitúa en el año de 1935, durante la Gran Depresión, y va a tener como eje central la sangrienta masacre de la banda Bradley, un grupo de asaltantes de bancos que llega a Derry sin imaginar el horror que les espera. Los creadores van a continuar al frente del proyecto con la promesa de expandir el misterio y la mitología de Pennywise.
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0: Tercera hora ya de este programa, esto es 106.5 mix, 80s, 90s y más. Soy Radamés Núñez, en este domingo muy a gusto, fin de semana, hay que aprovechar lo que queda de este domingo. Te recuerdo que en Facebook y en Instagram me encuentras así como Radamés Núñez. Y sigue escuchando la estación que te lleva a los mejores eventos. 106.5 mix, 80s, 90s y más.

0: Oye, hay historias curiosas en el mundo de la música, hablando de Ace of Base, pero pocas tan enigmáticas como la de Malin Lynn Bergren, la voz principal de Ace of Base, el grupo sueco que dominó las listas en los años 90, con éxitos como All That She Wants, The Sign y Beautiful Life. Lo sorprendente es que mientras millones de artistas sueñan con alcanzar la fama mundial, Lynn nunca pareció sentirse cómoda con ella. De hecho, llegó a declarar una frase que marcaría su historia. Quería cantar, nunca quise ser cantante. Conforme el éxito de Ace of Base crecía, también aumentaban las exigencias, las giras interminables, las entrevistas y los constantes viajes empezaron a desgastarla. Se dice que incluso pidió reducir al mínimo los desplazamientos en avión, buscando mantenerse alejada del ritmo vertiginoso que imponía la industria musical. Pero hubo un episodio aún más delicado. En el año de 1994, una admiradora obsesionada irrumpió en su casa. Ella no estaba ahí, pero la intrusa atacó con un cuchillo a su hermana y a su madre. Afortunadamente sobrevivieron, pero el incidente le dejó una profunda huella emocional. A partir de entonces, los seguidores empezaron a notar que Lynn aparecía cada vez menos en videos, entrevistas y presentaciones. Poco a poco se dio protagonismo a su hermana Jenny, hasta desaparecer casi por completo de la vida pública. Fuentes señalan que el acoso, sumado al agotamiento que le provocaba la fama mundial, fue un factor determinante en su decisión de retirarse de los reflectores. Su última aparición pública ocurrió a principios de los años 2000 y desde entonces eligió una vida privada, lejos de los escenarios. Hay la información y esta historia acerca de Lynn Bergren, la voz principal de Ace of Base. Yo soy Radamés Núñez y esto es 106.5 Mix, 80s, 90s y más.
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4: Hola, ¿qué tal? Es un gusto acompañar tu camino. Vamos con más.
1: Choque.
4: En Eje 8 Sur, a la altura de Avenida Tláhuac, en la Alcaldía Iztapalapa. Tu alternativa, Eje 6 Sur.
1: Tráfico lento.
4: Se complica la autopista México-Puebla desde Eje 10 Sur hasta la Concordia. Circuito interior con mucho tráfico entre Avenida Jardín y Eje 1 Norte. Poco a poco avanza José Vasconcelos entre Diagonal Patriotismo y Benjamín Franklin.
1: Ligera carga.
4: En Avenida Tezozómoc, entre Aquiles Cerdán y 5 de Mayo. Calzada San Isidro con carga que avanza desde el Calzado de las Armas hasta Avenida Tezozómoc.
1: Buen avance.
4: Tenemos buen avance en Calzada de las Armas desde Aquiles Cerdán hasta Calzada San Agustín.
1: Clima.
4: Nos mantenemos en 16 grados y se registra
1: lluvia
4: en diferentes puntos de la Ciudad de México. Conduce con mucha precaución. Yo soy Mariela y escucha 106.5 Mix, 80s, 90s y más.
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0: A continuación viene por aquí un minuto en el mundo geek. Déjame platicarte que después del enorme éxito de la película E.T., el extraterrestre, de Steven Spielberg, Atari apostó por desarrollar un videojuego que aprovechara la popularidad del personaje. El problema fue que el proyecto se hizo contrarreloj, esto para llegar a la temporada navideña de 1982. El juego fue desarrollado en apenas unas semanas, un tiempo extremadamente corto incluso para aquella época. El resultado fue desastroso. Los jugadores criticaron que era confuso, sus mecánicas frustrantes y numerosos errores. Muy pronto miles de copias empezaron a quedarse sin vender en las tiendas y otras tantas fueron devueltas por consumidores decepcionados. La situación alcanzó tal nivel que en 1983 Atari decidió deshacerse de grandes cantidades de cartuchos sin vender. Durante años circuló una leyenda urbana que decía que la empresa había enterrado videojuegos en un vertedero de Nuevo México. Muchos pensaron que era solamente un mito, pero en el año 2014 una excavación confirmó que la historia era real. Entre los residuos aparecieron cartuchos y material relacionado con Atari, incluidos ejemplares de E.T., convirtiendo aquella leyenda en uno de los episodios más increíbles de la historia de los videojuegos. Pues ahí está esta gran historia en un minuto en el mundo geek. Y sí, bastante chafa el juego de E.T. el extraterrestre. Mientras tanto, no te muevas, yo soy Radamés Núñez y esto es 106.5 Mix, 80s, 90s y más.
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0: Oye, como tú lo sabes, hay canciones de The Beatles que se entienden y otras que simplemente se sienten. Una de ellas es I Am the Walrus, lanzada en 1967 y que hasta hoy sigue siendo todo un misterio. Desde el primer verso, la canción suena como un rompecabezas, frases extrañas, imágenes surrealistas y de pronto aparece la famosa morsa. La respuesta es sorprendente. John Lennon la escribió sin un sentido claro a propósito. Quería confundir a quienes analizaban demasiado las letras del grupo. Y para lograrlo, mezcló ideas al azar, juegos de palabras y hasta referencias literarias, como un poema donde aparece justamente una morsa como personaje. Pero eso no es todo. La canción también incluye orquesta, coros e incluso fragmentos de una obra de Shakespeare transmitida por radio mientras estaban grabando. Y todo suma a este caos creativo que la vuelve única. Con el tiempo, Lennon reconoció algo curioso. En el poema original, la morsa no era precisamente buena, lo que le dio un giro irónico al símbolo que había elegido casi sin pensarlo. Ahí está esta gran anécdota. Mientras tanto, no te muevas. Yo soy Radamés Núñez y esto es 106.5 Mix, 80s, 90s y más.
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4: Hola, ¿qué tal? Es un gusto acompañarte. Vamos con más.
1: Aviso.
4: El horario para realizar la verificación en el Estado de México es de lunes a viernes de 8 a 19 horas y sábados de 8 a 15 horas.
1: Tráfico lento.
4: Se complica circuito interior entre Avenida Jardín y Eje 1 Norte. Viaducto Miguel Alemán complicado entre Bolívar e Insurgentes. Eje 2 Norte con avance lento desde Insurgentes hasta circuito interior.
1: Ligera carga.
4: En Avenida Texcoco entre Aquiles Cerdán y 5 de Mayo. Ya con asentamientos, Avenida Homero desde Ferrocarril de Cuernavaca hasta Calzada General Mariano Escobedo.
1: Buen avance.
4: Y nada nos detiene en Carlos Lazo entre Avenida Tamaulipas y la autopista México-Toluca.
1: Clima.
4: 16 grados y que crees que registra lluvia en diferentes puntos de la Ciudad de México. Yo soy Mariela y estás en compañía de 106.5 Mix, 80s, 90s y más.

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0: vámonos, ya vámonos a descansar lo que queda de este domingo, pero mañana lunes 24 de agosto, iniciando una semana más, tú y yo tenemos una cita en punto de las 6 de la tarde. Gracias por dejarme acompañarte estas últimas horas. Gracias Osmar en los controles. Gracias Rob en la producción. Osmar muy contento porque se va de vacaciones.
1: ¡Ah, hijo!
0: Soy Radamés Núñez. Me voy con esto que tú ya conoces y conoces bien. Y te quedas en buena compañía de 106.5 Mix, 80s, 90s y más. Él es Michael Zambello. Esto se llama Maniac en 106.5 Mix, 80s, 90s y más. Adiós.

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2: Hola, ¿qué tal? Es un gusto acompañarte. Vamos con más.
0: Aviso.
2: Permanece bloqueo en Avenida Juárez y Avenida Hidalgo a la altura de Eje Central por la presencia de manifestantes. Su alternativa, Doctor Río de la Loza.
0: Tráfico lento.
2: El avance ya se complica si circulas por la autopista México-Puebla desde Eje 10 Sur hasta La Concordia. Circuito interior complicado entre Avenida Jardín y Eje 1 Norte. Lento José Vasconcelos. Esto desde Diagonal Patriotismo hasta Benjamín Franklin.
0: Ligera carga.
2: En Calzada de la Viga desde Ermita Iztapalapa hasta Eje 5 Sur. Calzada San Isidro con carga que avanza desde Calzada de las Armas hasta Avenida Tezozómoc.
0: Buen avance.
2: Aprovecha que nada te detiene en Álvaro Obregón desde Monterrey hasta Morelia.
0: Clima.
2: Toma nota porque el termómetro marca una temperatura de 15 grados. Además llueve en diferentes puntos de la ciudad. Yo soy Mariela y estás en compañía de 106.5 Mix, 80s, 90s y más.
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3: Para mí fue un gusto acompañarte. Vamos con la última información vial.
0: Aviso.
3: Mañana nos circulan los autos con holograma 1 y 2 de verificación, con engomado amarillo, terminación de placas 5 y 6.
0: Buen avance.
3: Aprovecha que nada te detiene en 5 de mayo desde Aquiles Cerdán hasta Tezozómoc. Álvaro Obregón con buen avance desde Monterrey hasta Morelia. Avenida de las Fuentes es una excelente opción desde Avenida de los Bosques hasta Boulevard Pípila. Y libre eje central desde Ajusco hasta Eugenia.
0: Clima.
3: Tenemos una temperatura de 15 grados y llueve en diferentes puntos de la Ciudad de México. Para mañana se espera una temperatura máxima de 18 grados y una mínima de 13 grados con 45% de probabilidad de lluvia. Yo soy Mariela y para mí fue un gusto acompañar tu camino a través de 106.5 Mix, 80s, 90s y más.
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4: Y seguimos conociendo el talento joven de México con Brian Soto, semifinalista de México Canta 2, que interpreta Florita del Alma. La música mexicana también se mantiene viva cuando una nueva generación la escucha y la interpreta.
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0: Muchas gracias.
1: Cerramos este bloque musical con Grecia Delgado y Aires del Mayab, una canción que nos conecta con la península de Yucatán. Porque hablar de música mexicana también es hablar de la enorme diversidad regional que hay en nuestro país.
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0: Gracias.
1: Hay lugares que guardan documentos que forman la memoria de un país. El Archivo General de la Nación tiene su sede en el histórico Palacio de Lecumberri, un espacio que durante buena parte del siglo XX funcionó como prisión y que fue transformado para cuidar uno de los acervos documentales más importantes de México.
2: El antiguo Palacio de Lecumberri se convirtió en un espacio dedicado a conservar, organizar y poner a disposición de la sociedad documentos fundamentales para conocer nuestra historia. Vamos a ver y a escuchar la cápsula que nos preparó Orlando Abad.
3: Nos encontramos en un edificio histórico de México. Es un edificio de principios del siglo pasado que funcionó como penitenciaría de la Ciudad de México hasta la década de los 70 y que a partir de la década de los 80 es sede del Archivo General de la Nación. Un lugar impresionante que guarda.

0: Guarda tantos y tantos secretos que sería casi incontable en un solo día, pero hoy nos dedicamos a conocer un poco más de este sitio y de su misión en el presente. Por favor, acompáñanos a ver esta entrevista y a ver qué aprendemos. Como cada que salimos a visitar México, llegamos a lugares sorprendentes y maravillosos en la hora nacional. Hoy estamos en el Archivo General de la Nación, en el Palacio de Lecumberri, un lugar histórico por demás para nuestra nación y para nuestra historia, pero vamos a platicar con el que sabe. El doctor Rodrigo Moreno Elizondo, que es el subdirector de acceso y atención al público, como ustedes, como nosotros, que nos metieron, miren, hasta el fondo de la casa aquí en el Archivo General de la Nación. Muchas gracias, doctor. ¿Cómo está?
1: Orlando, es un gusto estar con ustedes y estar con su auditorio.
0: ¿Cuál es la importancia de tener un archivo general en México?
1: El Archivo General tiene múltiples funciones sustantivas. Entre ellas están garantizar la correcta organización y administración de archivos en el país. Es decir, que se encarga de acompañar a las instituciones públicas, incluso particulares, que necesitan tener correctamente organizada su información para garantizar el acceso a la misma y, por lo tanto, su utilidad. Y eso acompaña a la administración pública, pero también a lo interno tiene la responsabilidad de custodiar un gran acervo histórico que contiene la memoria documental del país desde el siglo XVI hasta el presente.
0: Aquí están los sentimientos de la nación, entre muchos otros. Platíquenos algo de esos datos sorprendentes que podemos encontrar aquí.
1: El Archivo General de la Nación tiene una historia larguísima. Desde la época colonial se empiezan a generar documentos. Sin embargo, no existía propiamente una cultura de organizar y administrar estos documentos. Hasta finales del siglo XVIII ya se dan cuenta las autoridades que había que tenerlo organizado. Había algo que se llamaba la Secretaría de la Cámara del Virreinato. Y ahí se tenían organizados papeles administrativos de la colonia. Entonces se crea el primer archivo, el Archivo General de la Nueva España. Después esa administración cambia en la época independiente. En agosto de 1823 se decide crear el Archivo General y Público de la Nación, que es, digamos, el antecedente de este Archivo General.
0: Oiga, a finales de los 70, 77, por ahí se dijeron, ya no cabemos, necesitamos otro lugar. Platíquenos cómo fue esa transición, porque, bueno, ahora ya se ve todo muy bonito, pero aquí era un lugar donde la historia fue muy oscura.
1: Claro, este archivo ha estado viajando. En el primer momento del siglo XVIII estaba en Palacio Nacional. Como no cabía todo el documento ahí, se mandó una parte de lo que es el convento de Santo Domingo. Entonces, como justamente no cabía, decían, bueno, necesitamos buscar un lugar idóneo. Había una parte en algo que se llamaba el Templo de Guadalupe, que era la Casa
0: Tacubaya,
1: María.
0: ¿No?
1: Tacubaya. Claro. Estuvimos un tiempo en lo que hoy es el Munal, el ex Palacio de Comunicaciones y Obras Públicas. Ahí del año 73 al año 82 fue nuestra casa, digamos. En 1976 cierra esta penitenciaría, en agosto. En el 77 se decreta que se tiene que convertir en el Archivo General. Había que remodelarlo. Se logra, se remoza, se quita, digamos, todo lo que tenía que ver con la penitenciaría. Y en agosto del 82 se hizo un gran evento para inaugurar esto que sería la casa definitiva hasta este momento del Archivo General de la Nación.
0: Hoy podemos venir a visitar, podemos venir a consultar. ¿Cómo le hacemos, Doc?
1: La gente puede venir al Archivo General de la Nación a recorrer la exposición permanente. Hay documentos emblemáticos como el Acta de Independencia de 1821, las constituciones de 1824, 1856, 17, van a poder ver la historia de la institución y a la vez las funciones sustantivas, todo el equipo de archivistas y de especialistas que hacen posible que la memoria siga viva.
0: Doctor, muchísimas gracias por acompañarnos en la Hora Nacional.
1: Muchísimas gracias por la invitación.
0: Y nosotros seguiremos caminando, recorriendo y conociendo lugares mágicos, maravillosos e históricos como este Palacio de Lecumberri, hoy Archivo General de la Nación.
2: Hay voces que no solamente interpretan canciones, se convierten en parte de la memoria de un país. Ese es el caso de Chavela Vargas.
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2: Nacida en Costa Rica el 17 de abril de 1919, pero muy vinculada con México, país que adoptó como propio y cuya cultura llevó por escenarios de América Latina, Europa y Estados Unidos.
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4: Chavela apareció con su poncho, su guitarra y una voz que no necesitaba adornos para transmitir dolor, libertad y desamor. Su interpretación convirtió canciones como Paloma Negra, La Llorona y Un Mundo Raro en verdaderos himnos. Vamos a conocer más sobre ella en la siguiente cápsula.
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5: María Isabel Anita Carmen de Jesús Vargas Lizano, más conocida como Chavela Vargas, nació el 17 de abril de 1919 en San Joaquín de Flores, Costa Rica. Tras la separación de sus padres, quedó al cuidado de sus tíos, en un entorno marcado por carencias económicas. Desde pequeña descubrió su vocación.
6: 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Desde que nací, canté.
5: Impulsada por un deseo de libertad e independencia, entre 1933 y 1936 se trasladó a México para cambiar el rumbo de su vida.
6: México tiene un lugar para los extranjeros. Tiene un encanto extraño. Es México la palabra divina, la palabra mágica, la palabra sabia.
5: Con el tiempo se nacionalizó y convirtió su mexicanidad en uno de los rasgos más profundos de su identidad artística. Aquí comenzó a interpretar canciones rancheras y boleros, música tradicionalmente masculina. Poco a poco, incorporó a su repertorio obras de destacados compositores mexicanos como José Alfredo Jiménez, Cuco Sánchez, Álvaro Carrillo, Tomás Méndez y Tata Nacho, cuyas obras contribuyó a inmortalizar. La intensidad emocional con la que interpretaba cada canción daba al público una experiencia profundamente íntima y conmovedora. A partir de su éxito con la canción Macorina, en 1952, su voz recorrió toda América Latina. En 1961 grabó su primer disco LP, Noche Bohemia, e inició una prolífica carrera discográfica. También llegó al cine. En 1967 participó como actriz en la película La Soldadera de José Bolaños. Colaboró en distintas producciones como intérprete musical, tal fue el caso de la película Frida, de Julie Taymor. Asimismo, Pedro Almodóvar incluyó varias de sus canciones en sus películas. Chavela recibió numerosos reconocimientos tanto en México como en el extranjero. En 1975 se alejó de los escenarios, pero a finales de la década de 1980 reapareció y en 1995 se presentó por primera vez en el Palacio de Bellas Artes. Ya en la madurez, Chavela habló abiertamente de su homosexualidad, convirtiéndose también en un referente para la comunidad LGBT latinoamericana. Ofreció su último concierto en Madrid en julio de 2012. Poco después regresó a México, donde murió el 5 de agosto de 2012. Su voz continúa conmoviendo a nuevas generaciones.

0: Para terminar esta primera parte de La Hora Nacional, queremos cerrar con una frase de Chavela Vargas. Hay que llenar el planeta de guitarras y violines en lugar de tanta metralla.
1: Esta frase resume mucho de lo que fue su vida. Fue una mujer que se rodeó de música, que decidió vivir con intensidad, enfrentar sus miedos y mantenerse fiel a sí misma. Que su historia nos recuerde que la vida también se trata de vivirla plenamente y sin violencia.
0: Y como cada semana, queremos mandarle un saludo a todas las personas que nos ven y nos escuchan. Un abrazo hasta Aguascalientes para Miguel Carrera, para Alicia BFG y a Patricia Paredes en Calgary, Canadá. Gracias por acompañarnos desde tan lejos.
1: También saludamos a María Elena en Chihuahua, José Luis en Sonora, Rocío en Sinaloa, Fernando López en Durango, para Verónica Corona en Jalisco y Carlos Muñoz en Nuevo León.
0: Y si quieren seguir escribiendo, pueden seguir a La Hora Nacional Oficial. Estamos en YouTube, Facebook, Instagram, TikTok, X, Spotify y en el número 5534-834239.
1: Y también nos pueden mandar un correo electrónico a lahoranacional@segov.gov.mx.
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3: Para esta temporada de lluvias y ciclones tropicales de 2026, en el Servicio Meteorológico Nacional de la Comisión Nacional del Agua, reiteramos nuestro compromiso para brindar información de manera puntual y precisa para mejorar la capacidad de respuesta y toma de decisiones.
4: En este 2026, existe una probabilidad alta de que El Niño, un fenómeno climatológico que modula, entre otros, la actividad ciclónica a nivel global, se establezca en el trimestre mayo-julio. Además, el pronóstico que realizamos en el SMN considera que El Niño persista y se fortalezca durante el pico de esta temporada de ciclones tropicales, es decir, de agosto a octubre, por lo que se prevé que exista mayor actividad ciclónica en la cuenca del Pacífico, a diferencia del Atlántico.
3: Después de un análisis de esta condición y de otros indicadores globales, el pronóstico para la temporada de ciclones tropicales 2026 es el siguiente.
4: Para el Pacífico nororiental, se prevén de 9 a 10 tormentas tropicales, 5 a 6 huracanes categoría 1 o 2, y de 4 a 5 huracanes categoría 3, 4 o 5, dando un estimado de entre 18 y 21 ciclones tropicales con nombre.
3: En el caso de la cuenca del Atlántico, se pronostican entre 7 y 8 tormentas tropicales, de 3 a 5 huracanes categoría 1 o 2, y de 1 a 2 huracanes categoría 3, 4 o 5.
4: Ante este panorama, y según el promedio climatológico, para la cuenca del Pacífico se espera una temporada activa, y en el caso del Atlántico, se prevé que esté cerca o por debajo del promedio, en cuanto al número de tormentas con nombre.
3: Recuerda que la temporada de ciclones tropicales inicia el 15 de mayo en el Océano Pacífico y el 1 de junio en el Atlántico. En ambos casos, la temporada termina el último día del mes de noviembre. Sin embargo, no se puede descartar la formación de ciclones tropicales antes o después de estas fechas.
4: Además, el pronóstico de ciclones tropicales no determina cuántos de estos fenómenos podrían impactar en costas mexicanas, directa o indirectamente. Los fenómenos meteorológicos como los ciclones tropicales pueden evolucionar rápidamente, por lo que la prevención es algo que nos concierne a todos y todas.
3: Como cada año, los exhortamos a mantenerse informados a través de las cuentas oficiales del Servicio Meteorológico Nacional.
5: Y llegó el momento de sacar la agenda cultural. En nuestra Chilanguía vamos a recordar que la Ciudad de México tiene muchísimos museos, teatros, espacios escénicos y también salas de cine para todos los gustos y edades.
6: Hay que descubrir o redescubrir estos espacios que nos permiten aprovechar el cine, las artes y el patrimonio cultural sin tener que salir de la ciudad. Vamos a ver y escuchar lo que nos preparó Germán Gastelum.
7: ¿Qué tal, amigas y amigos? Esto es La Chilanguía, nuestro espacio para descubrir qué hacer, qué visitar y qué disfrutar en la Ciudad de México. Aquí van algunas opciones para aprovechar estos días en la ciudad. Comenzamos con Arquitectura y Cosmotécnica, una muestra de arte contemporáneo que llega al Museo Tamayo y que estará disponible a partir del 24 de agosto. Una propuesta para acercarnos a distintas formas de entender la relación entre el espacio, la arquitectura, el arte y nuestra manera de habitar el mundo. Si lo tuyo son los organismos más pequeños pero fascinantes, llega Hongosto, una serie de actividades, talleres y espacios de divulgación dedicados al universo de los hongos. Con distintas sedes en la Ciudad de México, es una oportunidad para descubrir que los hongos están mucho más presentes en nuestra vida cotidiana y en los ecosistemas de lo que te imaginas. También puedes darte una vuelta por alguno de los grandes recintos culturales de la ciudad. El Colegio de San Miguel Alfonso y el Museo Nacional de Antropología mantienen exposiciones temporales y una cartelera que vale la pena consultar para conocer las propuestas de esta temporada. Y para quienes disfrutan de nuestras tradiciones y de la cultura popular está Mitos del Ring, un espectáculo que combina el imaginario de la lucha libre mexicana con las artes escénicas. Las funciones estarán vigentes hasta el 31 de agosto. Y porque salir a disfrutar la ciudad también puede ser una forma de cuidar nuestra salud, hay distintas opciones de caminatas, talleres creativos y de expresión corporal en zonas como el Centro Histórico y Coyoacán. Actividades que nos invitan a movernos, convivir, conocer nuestros espacios públicos y mantenernos físicamente activos. Así que ya lo sabes, exposición.

0: exposiciones, hongos, museos, lucha libre, caminatas y talleres, la Ciudad de México siempre tiene algo nuevo para descubrir. Esto fue La Chilanguía. Nos escuchamos en la próxima y sigamos disfrutando de nuestra hermosa ciudad.
1: Esta es Tercera Llamada. Comenzamos.
2: El teatro es una forma de explorar emociones como la soledad y la necesidad de encontrar conexiones con los demás. Hoy vamos a platicar de Destino, una obra que habla sobre las decisiones, los encuentros y las historias que nos transforman.
3: Para contarnos todo sobre esta puesta en escena, hoy nos acompañan Kilan Lachino y Félix Bailón. Ellos nos van a platicar qué hay detrás de esta historia, cómo fue construirla y qué mensaje quieren compartir con el público. Gracias por acompañarnos.
4: Gracias a ustedes.
5: Gracias a ustedes.
2: Oigan, cuéntenos un poco de Destino. Por lo que entiendo, es una obra que no es fácil, no es relativamente complicada.
4: Pues es una historia anecdóticamente sencilla, está dividida en tres bloques y es la historia de cómo una mujer se encuentra con un personaje y se vinculan a través del azar y de la necesidad de sentirse acompañada esta mujer. Pero lo que interesa y que es lo profundo en la obra es esa conexión que ella tiene y que a partir de esa gran necesidad por no estar sola, comete una acción, un evento que transforma su vida y también la de este otro personaje. Es una historia trágica finalmente y que a través de ese momento de su necesidad por no estar sola consigue la soledad.
3: Es muy interesante platicar de estos temas ahora que tanta gente dice que en el mundo estamos atravesando por una crisis de soledad y que cada vez está costando, creo que un poquito más de trabajo salir de esta y generar conexiones humanas cuando un poco mucha de nuestra interacción ocurre de manera digital, lejana, etcétera.
5: La soledad y la tercera edad, que es por donde también se va esta historia, y tal vez ahorita que decías de lo complejo, tal vez, yo no diría mucho complejo, creo que diría más bien como atípica, porque esta es una obra que simboliza un montón de elementos, por ejemplo el uso de la máscara, y que además es silente, y es una sola actriz. Para poder mostrar una idea con estos recursos, es necesario recurrir a un montón de elementos teatrales que ahorita la maestra Kilan va a poder ahondar seguramente en ello, y por ejemplo en mi caso, la falta de un diálogo, mi trabajo está más bien en crear estas atmósferas sonoras, unas pequeñas melodías que evoquen, que ayuden, que refuercen el diálogo silente, y es ahí donde queremos que el público se vea atractivo en ver una propuesta un poquito diferente a las demás.
2: ¿Y qué reacciones han tenido del público con esta obra?
4: La gente se siente identificada, como se están abordando los temas emocionales, y lo que tú ves cuando estás viendo la obra es como si vieras a lo lejos una mujer que no estás escuchando lo que dice, lo que hace, pero reconoces todo por lo que está pasando. Exige del espectador mucha atención y también un trabajo de la imaginación. Atrapa, la obra atrapa inmediatamente. También en el viaje sonoro es muy interesante, es muy bello el trabajo del compañero.
3: ¿Cómo es el trabajo para lograr llegar a eso en todas las funciones?
5: Hay algo maravilloso en las propuestas escénicas, sobre todo en las propuestas escénicas de este tipo. Los autores, los creativos, buscamos transmitir algo. Pero lo maravilloso de esto es que cada público, dependiendo de sus referentes, obtiene o genera otros significados o otros significantes, que esa es la maravilla del arte.
2: Oigan, ¿y dónde podemos ver la obra? ¿Qué días? ¿En qué lugar? ¿Horarios?
4: Tenemos la puesta en escena en el Centro Cultural Helénico, en el Foro La Gruta, y estamos a partir del 28 de agosto. Estamos los viernes a las 8, sábado y domingo a las 6 de la tarde.
3: Redes sociales que nos quieran compartir, ya sean las suyas, las de la obra.
4: Nuestras redes sociales son Kilan Lachino en Facebook y también en Instagram.
5: Félix Bailón también en YouTube, Instagram, Facebook, y las de la obra también se puede así buscar Destino. Teatro Helénico, y ahí encuentran todas las posibles.
2: Muy bien, Félix, Kilan, muchísimas gracias por visitarnos aquí en la Hora Nacional y nos vemos en el teatro.
4: Gracias.
5: Que así sea. Gracias. Gracias a ustedes.
3: Muchísimas gracias. Y a toda la gente que nos acompaña, muchas gracias también. Quédense con nosotros. En el rock mexicano hay nombres históricos. Y ahora cuatro leyendas se encuentran en un mismo proyecto para crear desde la libertad, desde la experiencia y sobre todo desde el gusto de hacer música.
2: Estamos hablando de Madre Perla, un proyecto integrado por Cecilia Toussaint, Alfonso André, Federico Fong y José Manuel Aguilera. Cuatro figuras que han dejado huella en la música en nuestro país con sus carreras solistas y sus bandas como Caifanes, Jaguares, La Barranca, Cecilia Toussaint, Arpía. Muchachos, qué emoción tenerlos por acá. Bienvenidos a la Hora Nacional. Gracias por estar con nosotros. nosotros.
6: Muchas gracias,
7: querido Cha. Un gusto.
2: Cuéntanos, ¿cómo nace Madre Perla?
8: Bueno, es una idea que ya se estaba cocinando desde hace muchos años, hasta que la señora Toussaint, ya después de muchas aventuras y muchas cosas que habíamos hecho, decidió reunirnos. Nos hicimos una videollamada y nos convocó para hacer este proyecto.
9: Lo que pasa es que hace muchos años, muchos, estuvimos jugando con la idea de hacer una banda alterna. De hecho, pensábamos que fuera una banda así tipo Gorilas, que nadie supiera que éramos nosotros, y nos pusimos apodos y demás. Y bueno, se quedó en un juego, ¿no? En una plática ahí de amigos. Y muchos años después yo estaba en un momento ahí donde decía, bueno, si me muriera yo mañana, ¿qué cosas no me gustaría que se quedaran pendientes de mi vida? Y apareció este proyecto en mi cabeza, entonces dije, pues les voy a hablar, les voy a preguntar si no les gustaría concretarlo. Y eso hice, los convoqué a una videollamada y les dije, oigan, ¿se acuerdan de aquel juego? Tal, sí, ¿y qué tal que lo vamos haciendo? Y los tres dijeron que sí.
2: Por ejemplo, ahorita estaba viendo este hermosísimo, ¿qué es un EP?
9: Es un EP que sacamos como un objeto de colección para los fans, para el Vive Latino.
2: Y trae un póster adentro.
9: Trae su cartelito, una cosa muy preciosa.
2: Pero a mí lo que me llamó mucho la atención es que está producido por Julián, André.
9: Así es, aquí está el cartelito.
2: Y que está pensado más para que le firmen atrás. No todo está ya, se ven los años de experiencia ahí.
9: Por supuesto que todo está, pues no sé si son los años de experiencia o las ganas de hacer las cosas y hacerlas lo mejor que uno puede, con todo el amor del mundo. El diseño es de una diseñadora gráfica que se llama Joana Slaza, y las fotografías son de Gabriel Batis, un gran fotógrafo. Yo llevo trabajando con ellos muchísimos años.
2: Cuando estaban haciendo las canciones, primero en composición y luego en la cuestión de arreglos y todo esto, ¿hacia dónde iban musicalmente hablando? Si es como una cosa que me parece muy interesante, y sobre todo lo que nos contabas ahorita, Cecilia, que querían que fuera algo anónimo al principio, ¿no?
9: Así es.
10: No tanto anónimo, pero lo que sí queríamos era que se pareciera lo menos posible a lo que ya hemos hecho, hasta donde se puede, porque obviamente, como dices, cada uno de nosotros tiene algo que quizás es ya reconocible, pero sí, la idea era no hacer como lo que ya hemos hecho, sino intentar otra cosa, intentar otros puntos de vista, otros sonidos, etcétera, otras maneras de tocar incluso.
3: ¿Tiene Madre Perla, me imagino, redes sociales para poder seguir lo que estén sacando? Si hay fechas posteriores al Metropolitan, saber cuándo y cuándo se venden los boletos. ¿Las tienen por ahí como la mano?
11: Es Madre Perla guión bajo música, tanto en Facebook como en Instagram. Y tenemos un canal de YouTube también de Madre Perla, donde hay un par de rolas ahí que sacamos para promocionar los primeros sencillos. Pueden checar eso. Y ahí estamos anunciando lo que está pasando con Madre Perla.
2: ¿Vienen más cosas o luego platicamos?
9: Queremos concentrarnos en esto, pues, en lo que estamos haciendo hoy por hoy. Lo que pase mañana, quién sabe, ni siquiera sabemos si vamos a despertar. Pero ahorita la intención y la atención es hacer ese concierto y ya se verá. Y además, bueno, la idea primaria de esto era eso, grabar un disco y hacer un 2-3 conciertos. Cada uno de nosotros tiene actividades personales que nos llevan nuestro tiempo, nuestra atención, nuestro interés.
2: Sí.
9: Cada quien atiende lo suyo. Y quizás sea única y repetible esta vez, no lo sabemos.
3: Como fan, espero que no. Pero por cualquier cosa, no se pierdan a Madre Perla en el Teatro Metropolitan, si los pueden ver.
10: Tiene que estar ahí el 27.
3: No, obviamente. Y les queremos dar las gracias por haber venido a la Radio Nacional. Qué gusto tener a los cuatro aquí. Fue una experiencia muy bonita y que vengan, ojalá, mucho más.
2: Así es. Gracias, Alfonso. Gracias, Federico. Gracias, Cecilia. Gracias, José Manuel. Gracias, Madre Perla. Y gracias a todos ustedes por estar con nosotros. No se vayan.

0: Y así llegamos al final de este programa. Muchísimas gracias por acompañarnos en La Hora Nacional. Que tengan una excelente semana.
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2: Son las 6 de la mañana en punto en la Ciudad de México. Muy buenos días tengan todos ustedes. Bienvenidos al programa matutino de 106.5 Mix. Es lunes 24 de agosto. Me acompaña Kike en los controles, Andy en la producción. Soy Leana Rodríguez y vamos a estar por acá de aquí hasta las 10 de la mañana con buena onda y buena música como todos los días. Te saludo a ti que me escuchas a través del 106.5 de tu FM y a ti que me escuchas a través de iHeartRadio. Si te quieres comunicar con nosotros, estoy en el hashtag Recluenmix en arroba Reclu en Instagram. Me encuentras como Ileana2 y nos encuentras como Reclu en Mix. TikTok Reclu, Facebook La Reclu. Te puedes comunicar a través de iHeartRadio con el botón de Talkback. Vamos a iniciar el programa del día de hoy con música de Madonna. Esto se llama Like a Virgin en 106.5.

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Nada Song en 106.5 Mix. Amigos queridos, empezamos con las celebraciones cumpleañeras. El 24 de agosto de 1961 nació en Londres, Inglaterra, un hombre llamado Mark William Bedford. Mark Bedford, amigos, conocido como Bedders, es músico, compositor, se dio a conocer a finales de la década de los 70 como bajista de una banda llamada Madness. Mark Bedford está celebrando su cumpleaños 65 y nos da perfecta excusa para compartir con ustedes esto llamado Our House. Es Madness en 100.

Es en 106.5 Mix, amigos queridos, en este programa siempre, siempre, siempre positivos. Ahí les va un propósito para este lunes. No gastemos energía intentando controlar lo que no depende de nosotros. Que cada quien haga su parte. Tú solo intenta no hacerte cargo hasta del tráfico, del clima, de los problemas del vecino. Hay que soltar lo que no podemos resolver, lo que no está en nuestras manos. iHeartRadio, botón de talkback. ¿Qué agradecen esta mañana de lunes? Eso es lo que yo quiero saber. Vamos con Nirvana, esto se llama Come As You Are en 106.5.

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Scott McKenzie en 106.5 Mix. Seguimos celebrando cumpleañeros. El 24 de agosto de 1938 nació en Boston, Massachusetts, un hombre llamado David Freeberg. David Freeberg es músico, él es tecladista, bajista, guitarrista, también toca la percusión en un proyecto llamado Quicksilver Messenger Service. También, por supuesto, en Jefferson Airplane y en Jefferson Starship. Él coescribió, dentro de otras canciones, una llamada Jane, un super exitazo de Jefferson Starship. David Freeberg está celebrando su cumpleaños 88, damas y caballeros. Vamos a festejarlo con esto llamado We Built the City, Starship, en 106.5.

The City Starship en 106.5 Mix. Lunes positivo, amigos. Hoy agradece todo lo que antes deseabas y ahora forma parte de tu vida. A veces estamos muy ocupados buscando qué es lo que sigue y se nos olvida por completo reconocer todo lo que ya conseguimos. ¿Qué pensaría de ustedes? Su adolescente. Su yo adolescente, ¿qué pensaría de ustedes el día de hoy? iHeartRadio, botón de talkback. Quiero saber qué agradecen esta mañana de lunes. Vamos con esto de Pink Floyd. La canción se llama Another Brick in the Wall en 106.5.

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3: Hola, ¿qué tal? Estamos ya con toda la información vial. Conduce con muchísimo cuidado.
0: Buen avance.
3: Considera que lo encontrarás en Álvaro Obregón, de Monterrey a Morelia. Tenemos también buen avance en 5 de mayo, de Aquiles Herrán a Tezozómoc. Buen desplazamiento en Campos Elíseos de Arquímedes a la calzada Mariano Escobedo.
0: Obras.
3: Considera que vas a encontrar reducción de carriles debido a obras. En Sur 122, desde Poniente 85 hasta Avenida Río Tacubaya, en sentido opuesto, se habilita reversible.
0: Aviso.
3: Hoy no circulan autos con holograma 1 y 2 de verificación engomado amarillo, terminación de placa 5 y 6.
0: Clima.
3: Tenemos ya al momento 13 grados. Soy Mónica, estás en 106.5 Mix, 80s, 90s y más.
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2: En 106.5 Mix seguimos celebrando cumpleañeros. El 24 de agosto de 1978 nació en Los Ángeles, California, un hombre llamado Darren Robinson. Este hombre es guitarrista, integrante de una banda de Los Ángeles llamada Phantom Planet. Él, por supuesto que es el guitarrista en esa canción tan reconocida que fue el tema principal de una serie adolescente llamada The O.C. Darren Robinson celebra su cumpleaños número 48 porque no nos estamos haciendo más jóvenes. Esto se llama California y es Phantom Planet en 106.5.

0: hora.
1: Son las 7.
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1: Son las 7 de la mañana con un minuto en la Ciudad de México. Iniciamos la segunda hora por acá en 106.5 Mix. Te saludo a ti que me escuchas a través del 106.5 de tu FM y a ti que me escuchas a través de iHeartRadio. Si te quieres comunicar con nosotros, estoy en el hashtag RecluenMix, en arroba Reclu en Instagram. Me encuentras como Ileana2 y nos encuentras como RecluenMix. TikTok Reclu, Facebook La Reclu. Te puedes comunicar a través de iHeartRadio con el botón de Talkback. Kike en los controles, Andy en la producción. Soy Leana Rodríguez, tu mejor amiga de las mañanas, tu amiga más personal de 6 a 10 AM. Hemos llegado a la gustadísima sección que hacías cuando. ¿Qué año? Vamos a recordar el día de hoy.

1991, de aquí hasta las 8 de la mañana. Iniciamos con Paula Abdul y este rolón. ¿Se acuerdan del video? Era Keanu Reeves, Keanu en los 90. Se llama Rush, Rush, Paula Abdul en 106.5 Mix.

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3: Hola, ¿qué tal? Estamos ya con toda la información vial. Conduce con muchísimo cuidado.
0: Buen avance.
3: Considera que lo encontrarás en Álvaro Obregón, de Monterrey a Morelia. Tenemos también buen avance en 5 de mayo, de Aquiles Herrán a Tezozómoc. Buen desplazamiento en Campos Elíseos de Arquímedes a la calzada Mariano Escobedo.
0: Obras.
3: Considera que vas a encontrar reducción de carriles debido a obras. En Sur 122, desde Poniente 85 hasta Avenida Río Tacubaya, en sentido opuesto, se habilita reversible.
0: Aviso.
3: Hoy no circulan autos con holograma 1 y 2 de verificación, engomado amarillo, terminación de placa 5 y 6.
0: Clima.
3: Tenemos ya al momento 13 grados. Soy Mónica, estás en 106.5 Mix, 80s, 90s y más.
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en 106.5 Mix, es música de 1991. Damas y caballeros, esta mañana de regreso a clases, ¿cómo les va? ¿Cómo los trata la Ciudad de México? Lluviosa, traficuda. iHeartRadio, botón de talkback. Esto es de Jesus Jones y se llama Right Here, Right Now. 1991 en 106.5 Mix.

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Live Pearl Jam 1991 en 106.5 Mix. ¿Con qué creen que seguimos? Obviamente Nirvana, esto se llama In Bloom. En 106.5 Mix, 80s, 90s.

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4: Hola, seguimos con más información.
2: Tráfico lento.
4: Considera que vas a encontrar avance lento en Lomas Verdes, de vía Adolfo López Mateos al periférico. Hay tráfico en Avenida de los Maestros, de Álamos a periférico, con avance lento, Conscripto, de Agua Caliente a periférico. También encontrarás avance complicado en Lago de Guadalupe, de Avenida Hipódromo y hasta llegar a Gustavo Vaz. Considéralo.
2: Carga.
4: La encontrará sobre Convento de Santa Mónica, de Avenida de los Maestros y hasta llegar a Periférico.
2: Obras.
4: Hay reducción de carriles por obras en Ejército Nacional entre Juan Vázquez de Mella y Ferrocarril de Cuernavaca. Hacia Calzada Mariano Escobedo, la alternativa Miguel de Cervantes Saavedra.
2: Clima.
4: Tenemos ya 13 grados. Soy Mónica. Estás en 106.5 Mix, 80, 90 y más.

se llama Cream en 106.5 Mix. Es música de 1991. En este lluvioso regreso a clases. Vamos con Lenny Kravitz, It Ain't Over Till It's Over, en 106.5 Mix.

It Ain't Over Till It's Over es Lenny Kravitz en 106.5 Mix. Ay, amigos, con esto despedimos 1991. Es de R.E.M. y se llama Shiny Happy People. Esta canción suena al revés de cómo se ve el día, ¿sí o no? Shiny Happy People, R.E.M. en 106.5 Mix. 80s, 90s y más.

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2: 8 de la mañana en punto en la Ciudad de México, amigos. Iniciamos la tercera hora de este programa de lunes 24 de agosto, por acá en 106.5 Mix. Te saludo a ti que me escuchas a través del 106.5 de tu FM y a ti que me escuchas a través de iHeartRadio. Si te quieres comunicar con nosotros, estoy en el hashtag Reclu en Mix, en arroba Reclu en Instagram. Me encuentras como Ileana2 y nos encuentras como Reclu en Mix, TikTok Reclu, Facebook La Reclu. Te puedes comunicar a través de iHeartRadio con el botón de Talkback. Kike en los controles, Andy en la producción. Soy Ileana Rodríguez, tu mejor amiga de las mañanas, tu amiga más personal de 6 a 10 AM. Iniciamos esta hora con Blondie. Las 8 son de Blondie. Esto se llama One Way or Another en 106.5 Mix. 80s, 90s.

amigos, tengo ganas de escuchar algo de Porno for Pyres. Y ya, ese es todo lo que tengo que decir al respecto. Esto se llama Pets en 106.5 Mix, 80s, 90s y más.

0: Greta y Celeste, mis mascotas, mis perritas, mis compañeritas. Porno for Pirates en 106.5 Mix. Damas y caballeros, ¿cómo les va en este regreso a clases? Yo quiero saber cómo se prepararon para este regreso a clases. Que si la lista de útiles escolares, que si hay que despertarse 45 minutos antes para prevenir el tráfico, que si se nos olvidó y fuimos por la monografía a la papelería el domingo a las 10. iHeartRadio, botón de talkback, ahí venimos, no se vayan.
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4: Hola, seguimos con más información.
1: Tráfico lento.
4: Considera que vas a encontrar avance lento en Lomas Verdes, de vía Adolfo López Mateos al periférico. Hay tráfico en Avenida de los Maestros, de Álamos a periférico, con avance lento, Conscripto, de Agua Caliente a periférico. También encontrarás avance complicado en Lago de Guadalupe, de Avenida Hipódromo y hasta llegar a Gustavo Vaz. Considéralo.
1: Carga.
4: La encontrarás sobre Convento de Santa Mónica, de Avenida de los Maestros y hasta llegar a Periférico.
1: Obras.
4: Hay reducción de carriles por obras en Ejército Nacional entre Juan Vázquez de Mella y Ferrocarril de Cuernavaca. Hacia Calzada Mariano Escobedo, la alternativa Miguel de Cervantes Saavedra.
1: Clima.
4: Tenemos ya 13 grados. Soy Mónica. Estás en 106.5 Mix, 80s, 90s y más.
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0: Trumpets, Van Halen en 106.5 Mix, amigos. Hoy hablamos del regreso a clases. ¿Cómo los agarra este regreso a clases?
1: Días, y Diana Rodríguez también aquí, que ya todo me escucha feliz. Inicio de clases lluvioso, nivel de reto 3.0. Pues a mí me tocaba en vacaciones estar atendiendo los requests de la mamá de si el cuaderno rayado, que si el cuaderno cuadrícula, que si pluma, que si lápiz, que si lapicero. Pero salimos adelante. ¡Saludos a todos!
0: Nada que una vuelta a la papelería de confianza no resuelva. iHeartRadio, botón de talkback. ¿Cómo los agarra este regreso a clases? Vamos con Robbie Williams. Esto se llama Tripping en 106.5.

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0: Black Dress, Los Hollies en 106.5 Mix. Amigos, hoy hablamos del regreso a clases. ¿Cómo prepararon ese regreso a clases? Pero también, claro que sí, siempre nos damos el tiempo de agradecer, porque somos un programa sumamente positivo.
1: Muy buenos días, mi ritmo equipo Mix. Pues mira, lo que agradezco de esa semana que inicia es de que ya lo casi no logramos, fin de mes, vacaciones un poco difíciles, pero bueno, gracias a Dios aquí continuamos trabajando duros. Y pues, ¿qué más desearles a todos? Un excelente inicio de semana para todos y todas. Gracias, su amigo el Taxi Mix.
0: El Taxi Mix, amigos. Casi lo logramos, ya casi es fin de mes. Es lunes, regreso a clases. Yo quiero saber cómo prepararon este regreso a clases. iHeartRadio, botón de talkback. Esto es Black Sabbath y se llama Paranoid. 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

0: hora.
1: 8:40.
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0: Turks, Young Turks, Rod Stewart en 106.5 Mix. Amigos, ¿cómo se prepararon para este regreso a clases?
1: Hola, Reclu, buenos días. Mi esposo ya entró a trabajar porque es maestro de educación física en un jardín de niños. Y bien tierno, porque desde anoche preparó toda su ropita que se iba a poner el día de hoy, su mochila con su libreta y todo lo que necesitaba para los consejos técnicos de esta semana. Y aparte estaba añorando porque decía que siempre que entraba a clases estaba nublado o lloviendo. Y pánchatelas que hoy que le cae lluvia y amaneció todo nublado. ¡Feliz día a todos!
0: Oigan, a mí sí me parece muy lindo cuando uno prepara todo desde un día antes. Me encantaría ser esa persona que puede planear, por ejemplo, el outfit, ¿no? Para el regreso a clases y que ponen así sobre la cama la playera, la chamarra, los pantalones, los zapatos. O sea, sí me gusta. No soy ese tipo de persona. No los, desafortunadamente. Y además, a la temprana hora a la que uno se despierta, pues ni siquiera, o sea, la parte creativa no se ha despertado todavía. Entonces siempre acabo en sudadera. Porque además es lo único que se antoja con estos climas, ¿sí o no? Y como a esa hora todavía no se sabe cómo va a estar el día, pues sudadera. Y ahí vemos. iHeartRadio, botón de talkback. ¿Cómo prepararon este regreso a clases? Esto es de los Backstreet Boys y se llama Show Me the Meaning of Being Lonely en 106.5.

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2: 9 de la mañana con un minuto en la Ciudad de México. Iniciamos la última hora de este programa del lunes 24 de agosto por acá en 106.5 Mix. Te saludo a ti que me escuchas a través del 106.5 de tu FM y a ti que me escuchas a través de iHeartRadio. Si te quieres comunicar con nosotros, estoy en el hashtag Reclu en Mix, en arroba Reclu en Instagram. Me encuentras como Ileana2 y nos encuentras como Reclu en Mix. TikTok Reclu, Facebook La Reclu. Te puedes comunicar a través de iHeartRadio con el botón de Talkback. Kike en los controles, Andy en la producción. Soy Ileana Rodríguez, tu mejor amiga de las mañanas, tu amiga más personal de 6 a 10 AM. Iniciamos esta hora con Survivor y esto llamado Eye of the Tiger en 106.5 Mix, 80s, 90s y más.

Amigos, Tame Impala se va de gira el próximo año por Europa y llevan como banda invitada a Wet Leg. El sueño. A mí Tame Impala, o sea, sí, normal. Pero Wet Leg, uff, Wet Leg. Adivinen cuál vamos a escuchar.

0: 5 Mix, ¿cómo prepararon este regreso a clases?
1: Hola, Reclub, Kike, Andy, ¿cómo están? Pues mi esposa y yo nos preparamos para el regreso a clase con los niños, revisando todas las cosas que quedaron del año pasado: cuadernos, lápices, colores, print, todo lo que tenemos del año pasado, para ver qué se necesita este año y no comprar de más. Gracias, mil.
0: Muy bien, porque además esto es ecológico. Mucha conciencia. Muy bien, un aplauso a la gente que ve que sobró del añito pasado para no andar comprando doble. iHeartRadio, botón de talkback. ¿Cómo preparan el regreso a clases? Ahí venimos, no se vayan.
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0: Hola, ¿qué tal? Seguimos con más información.
2: Tráfico lento.
0: Considera que encontrarás avance lento en Calzada de las Armas, de Aquiles Serdán a la Calzada de la Naranja. Hay tráfico en Circuito Interior de Avenida Jardín Ejército Nacional. Ya tiene avance complicado Gustavo Vaz, de Lago de Guadalupe a Río Lerma.
2: Carga.
0: Vas a encontrarla en Avenida de las Granjas, del Eje 5 Norte al Eje 3 Norte, Avenida Cuitláhuac.
2: Obras.
0: Toma en cuenta que vas a encontrar que hay obras viales y por lo tanto está cerrada la circulación en carriles laterales de Calzada Ignacio Zaragoza a partir de calle Santiago de la Vega, hacia la Concordia, Alcaldía Iztapalapa, por obras, a la altura de la estación del Metro Peñón Viejo. Las alternativas son Avenida Texcoco y Avenida de las Torres.
2: Clima.
0: Ya tenemos 14 grados. 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

0: Somebody to love. Ahí está Queen en 106.5 Mix. Amigos, ¿cómo preparan el regreso a clases?
1: Hola Reclu y auditorio, buenos días. Yo como preparo el regreso a clases es durmiéndonos más temprano una semana antes y ensayando levantarnos un poquito más temprano, porque la verdad es que nos cuesta muchísimo trabajo como familia reaccionar. Saludo, buen día.
0: Oye, qué bien que ensayen la desmañanada, porque sí, si te vas acostumbrando un poquito, tu cuerpo poco a poco es mucho menos agresivo a me despierto a las 10 todas las vacaciones y de pronto un lunes 5 a.m. No es de Dios. iHeartRadio, botón de talkback. Esto es Avril Lavigne y se llama Complicated en 106.5 Mix.

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3: Salud, Doors.

0: House Blues, The Doors, Saludors en 106.5 Mix. Amigos, ¿cómo preparan el regreso a clases?
1: Hola Reclu, muy buen día. Pues fíjate que hoy, bueno, más bien esta semana estoy llevando a mi hija a la escuela, pero para que ella ya dé clases. Tiene 21 años y la acaban de contratar de maestra y estoy súper orgulloso. Oye Reclu, por ahí, ¿te quedará alguna mochilita para podérsela dar y lleve todas sus cosas al trabajo? Al trabajo de mis de inglés.
0: 100% sí, tú quieres tu mochila, tú tienes tu mochila para tu hija, que es nueva Miss. Estamos todos muy orgullosos de ella, un aplauso. Yo estoy orgullosa de mi amiga Andy, que también ya está tomando su curso para empezar las clases como maestra. ¡Qué padre! ¡Qué vocación! Amigos, gracias, maestras y maestros que están escuchando este programa. Gracias por su devoción. Gracias por su paciencia. Gracias por... pues enseñarle a nuestros hijos lo que nosotros no podemos. ¡Gracias! Si tienes tu mochila Mix, Andy te va a contactar. Y amigos, seguiremos regalando esas mochilas. Estén muy, muy, muy pendientes. Esto es de Daft Punk y se llama One More Time en 106.5 Mix.

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3: Hola, seguimos con más información. Sal con tiempo.
0: Tráfico lento.
3: Aquí encontrarás el avance en Miguel Ángel de Quevedo, de Calzada de Tlalpan a Insurgentes. Hay avance lento en División del Norte, de Museo a Viaducto, con tráfico Universidad de Miguel Ángel de Quevedo y hasta llegar a Xola. Lento avance en el Eje 3 Oriente, de Canal Nacional a Río Churubusco.
0: Carga.
3: Lo encontrarás en Avenida del Imán, de Avenida Estadio Azteca e Insurgentes. Tenemos carga en San Jerónimo, entre Periférico y Luis Cabrera.
0: Clima.
3: Tenemos 14 grados y esperamos una máxima de 17. Continúa en 106.5 Mix, 80s, 90s y más.

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Voy. Gracias a Kike que estuvo en los controles, Andy que estuvo en la producción. Soy Leana Rodríguez, tu mejor amiga de las mañanas, tu amiga más personal de 6 a 10 a.m. Feliz inicio de semana, feliz regreso a clases. Nos escuchamos mañana en punto de las 6. Que tengan un excelente lunes. Esto es de Aerosmith y se llama I Don't Wanna Miss a Thing. Gracias, adiós.

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2: Muy buenos días, México lindo y muy, muy querido. Es un verdadero placer poder saludarlos en este maravilloso lunes. Yo soy Charo Fernández. Voy a estar con ustedes muy contenta hasta la una de la tarde a través de 106.5 Mix, 80, 90 y más. Y también en iHeartRadio. Descargan la aplicación, que es completamente gratis y es una maravilla porque nos pueden escuchar en cualquier parte del mundo. Y bueno, seguirme en Instagram como Charo Fernández Oficial. Ahora sí, comenzamos.

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3: Seguimos con más información, sal con tiempo.
0: Tráfico lento.
3: Así encontrarás el avance en Miguel Ángel de Quevedo, de Calzada de Tlalpan a Insurgentes. Hay avance lento en División del Norte, de Museo a Viaducto, con tráfico Universidad de Miguel Ángel de Quevedo y hasta llegar a Xola. Lento avance en el Eje 3 Oriente, de Canal Nacional a Río Churubusco.
0: Carga.
3: La encontrarás en Avenida del Imán, de Avenida Estadio Azteca Insurgentes. Tenemos carga en San Jerónimo, entre Periférico y Luis Cabrera.
0: Clima.
3: Tenemos 14 grados y esperamos una máxima de 17. Continúa en 106.5 Mix, 80s, 90s y más.
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2: De lo más representativo del Eurodance, traigo uno de los mayores éxitos del año 1992. La voz que vamos a escuchar es maravillosa, es de Tia Austin. Ella llegó a la banda por casualidad, fue recomendada por la cantante original del grupo, grabó esta canción y luego pues ya viajó a Alemania, la promocionaron, pero curiosamente tiempo después dejó la banda. Esta banda que sigue activa en realidad, sigue dando conciertos. De hecho, aparece en festivales dedicados a los grandes éxitos de los 80, 90. Han venido aquí a México varias veces. Se llaman Snap, son alemanes y la canción es Rhythm is a Dancer en 106.5 Mix.

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3: Seguimos con más información, sal con tiempo.
0: Tráfico lento.
3: Así encontrarás el avance en Miguel Ángel de Quevedo, de Calzada de Tlalpan a Insurgentes. Hay avance lento en División del Norte, de Museo a Viaducto, con tráfico Universidad de Miguel Ángel de Quevedo y hasta llegar a Xola. Lento avance en el Eje 3 Oriente, de Canal Nacional a Río Churubusco.
0: Carga.
3: Lo encontrarás en Avenida del Imán, de Avenida Estadio Azteca a Insurgentes. Tenemos carga en San Jerónimo, entre Periférico y Luis Cabrera.
0: Clima.
3: Tenemos 14 grados y esperamos una máxima de 17. Continúa en 106.5 Mix, 80s, 90s y más.

0: 10:47.
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2: Clasicazo. Les traigo a continuación de 1979 el primer gran éxito de este grupo a nivel internacional. Curiosamente, el título de la canción nunca aparece en la letra, porque normalmente casi en todas las canciones sucede. De hecho, originalmente ni siquiera estaba incluida en la portada del álbum London Calling, porque la querían utilizar para una promoción.

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2: Yo creo que esta sigue siendo una de las bandas más influyentes en la música alternativa. Y aunque los rumores de reunión aparecen prácticamente cada año, la verdad es que el cantante principal de este grupo y además Johnny Marr han dejado claro que no planean regresar oficialmente, están muy peleados. Esta canción es un clasicazo de ellos y espero la recuerden con mucho cariño igual que yo, porque es tremendamente representativa de la década de los 80. Me dicen cómo se llama y quién la canta a través de arroba Charo Fernández RNX. Suéltala, mi Quique.
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10: Hola, ¿qué tal? Nuevamente tenemos lista más información. Conduce con cuidado.
0: Tráfico lento.
10: Ten en cuenta que encontrarás circulación lenta sobre Avenida Chapultepec de Sevilla a Bucareli. Hay avance lento en Avenida Sonora de Insurgentes a Chapultepec. Con tráfico el eje 3 poniente de circuito interior y hasta llegar a Avenida Chapultepec.
0: Carga.
10: La encontrarás en Avenida Aztecas de Avenida del Imán al eje 10 Sur. Tenemos carga. También tómala en cuenta en Plutarco Elías Calles del eje 3 Oriente a Río Churubusco.
0: Clima.
10: La temperatura al momento es de 16 grados y esperamos una máxima de 18. 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
2: Y era precisamente un día como hoy, 3 de junio, pero del año 1977. Cuando Bob Marley, que Dios lo tenga en su santa gloria, y The Wailers, que era el grupo que lo acompañaba, lanzaron un álbum maravilloso que se llama Exodus, considerado por la crítica especializada como uno de los mejores discos de todos los tiempos. Incluye canciones buenísimas, seguramente las recuerdan, como Jammin', Three Little Birds, que es buenísima, que aparece en esta película de Soy Leyenda, One Love, y esta que les va a encantar y que se llama Waiting in Vain, a través de 106.5 Mix, Bob Marley and the Wailers.

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3: Calmadita de 1986 que marcó el gran regreso de esta banda después de 7 años de que no lanzaba nada de música. Fue el primer sencillo de este álbum que se llama Third Stage, el único número uno en Estados Unidos. Este grupo, la verdad es que estaba checando y sí tuvo muchos cambios a lo largo del tiempo. El vocalista original, que tiene una voz verdaderamente espectacular, se llamaba Brad Delp. Él murió en el año 2007. Después de eso, la banda continuó con otros cantantes como Tommy DeCarlo. Él, curiosamente, era fan de la banda. Subía covers a internet y entonces lo invitaron y la verdad es que hizo un papel extraordinario. Y actualmente siguen activos, ahora con Tom Scholz al frente. Hacen presentaciones principalmente en Estados Unidos. Porque ya se cansan, ya no quieren salir tanto. ¿Cómo cuántos años tiene Tommy Scholz?
4: Fíjate que justo estaba viendo, tiene 79 años.
3: 79 años. Pero también yo creo que el estar en los escenarios los mantiene vivos y activos. Aquí está Boston y la canción es Amanda en 106.5.

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6: Hola, ¿qué tal? Nuevamente continuamos con más información.
2: Carga.
6: Así encontrarás el avance en Lorenzo Boturini, de Avenida Congreso de la Unión a la Calzada de la Viga. Tenemos tráfico en Monterrey del Eje 3 Sur a Chapultepec. El avance lento en el viaducto Miguel Alemán de Tlalpan a Avenida Jalisco.
2: Carga.
6: Considera que vas a encontrarte carga sobre Arcos de Belén del Eje Central a Valderas. Carga en Arquímedes de Paseo de la Reforma a Ejército Nacional.
2: Clima.
6: La temperatura al momento es de 17 grados. Esperamos una máxima de 18. 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

0: 11:50.
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2: Una Rose and the Supremes y muchos más. Llegó al número uno de la revista Billboard, se llevó el Globo de Oro a Mejor Canción Original y también el Grammy en 1989 a Mejor Canción Escrita para Cine o Televisión. De la película Poster, aquí está Two Hearts. Sí, por supuesto, es Phil Collins en 106.5 Mix.

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2: Les quiero poner una canción. Que yo siempre digo que es ochentera y luego me regañan y me dicen, no, Charo, porque es que esa canción salió en los 90. No, a ver, les explico un poquito. La primera vez sale en 1987 y fue el lado B de la canción Where the Streets Have No Name. Más tarde, en 1998, la regraban y la lanzan como sencillo de un álbum de grandes éxitos, que si no mal recuerdo, se llamó The Best of 1980-1990. Es una canción, esto ya lo he contado, que le escribe Bono a su esposa Ali, porque pues resulta que se le olvidó su cumpleaños. Entonces, este fue su regalazo de cumpleaños y ella además todas las ganancias de la canción las donó a una causa benéfica. Estamos platicando ahorita de que es un matrimonio inusual, porque estar casada con un rockstar debe ser muy, muy difícil. Y ellos, Bono y su esposa, estamos haciendo cuentas ahorita, llevan 42 años de casados. Es una barbaridad. Muy bien. La canción de la que estoy hablando se llama The Sweetest Thing. Aquí, YouTube en 106.5 Mix.

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3: Amigos de Mix, ¿qué tal? ¿Cómo están? Deseo que este lunes sea el inicio de una grandiosa semana para ustedes. Para mí, es un gusto acompañarlos.
0: Aviso.
3: Se implementan cortes a la circulación en República de Brasil a la altura de República de Cuba, Colonia Centro Histórico, Alcaldía Cuauhtémoc. Esto se debe a la presencia de
0: manifestantes
3: en esta zona. Como alternativas les sugiero República de Chile y el Eje Central.
0: A vuelta de rueda.
3: Complicadísimo el avance del Eje 1 Poniente, desde Álvaro Obregón hasta el Eje 3 Sur.
0: Lento.
3: El avance de Avenida Chapultepec, entre Sevilla y Bucareli.
0: Ligera carga.
3: Se complica ligeramente Arcos de Belén, del Eje Central a la Avenida Valderas.
0: Buen avance.
3: Aprovechen que ya está libre Francisco del Paso y Troncoso, desde Avenida del Taller hasta llegar a Zaragoza.
0: Clima.
3: En la temperatura se registran 17 grados. Y para hoy se espera una mínima de 13 grados. Mi nombre es Montserrat. Te acompaño aquí en 106.5 Mix. 80s, 90s y más.
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2: Fíjense que esta canción se volvió muy popular gracias a su video, que tenía una altísima rotación en MTV. Era como una película de terror. Era una boda, había una novia poseída. Algo, pues, la verdad, muy distinto a lo que se veía en ese momento. Lamentablemente, su líder y vocalista, que era Greg King, falleció hace 2 años. Tenía 75 años, después de una larga lucha contra el Alzheimer. Hoy lo voy a recordar con esto que salió en 1983 y que pertenece al álbum Kinspiracy. Se llama Jeopardy y es The Greg King Band en 106.5.

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2: David Byrne viene a la Ciudad de México, lo cual me da muchísimo gusto. Ya agotó la fecha del 4 de septiembre, así que también se va a presentar el próximo 6 de septiembre en el Teatro Metropolitan. Viene con una gira que se llama Who is the Sky Tour 2026. De verdad, una oportunidad única para disfrutar en vivo y a todo color a uno de los artistas, yo digo, que más innovadores e influyentes de la música contemporánea, en un espectáculo donde pues él combina música, arte y una puesta en escena verdaderamente espectacular. Los boletos ya están a la venta a través de Ticketmaster. Yo muy pronto tendré para todos ustedes a través de 106.5 Mix, 80, 90 y más. Aquí está The Talking Heads y la canción es This Must Be the Place en 106.5 Mix.

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3: ¿Qué tal, amigos de Mix? Mi nombre es Montserrat y, como siempre, para mí es un placer acompañarlos. Deseo que tengan un excelente lunes.
0: Aviso.
3: Manifestantes cierran la avenida Javier Rojo Gómez a la altura de la calzada Ermita Iztapalapa, en la alcaldía Iztapalapa. Como alternativas, tenemos avenida Año de Juárez, el eje 3 Oriente y Anillo Periférico.
0: A vuelta de rueda.
3: Se complica mucho el eje 1 Norte, entre Palma Norte y Avenida del Trabajo.
0: Lento.
3: El avance de Periférico, entre Gustavo Vaz Prada y Avenida Satélite.
0: Ligera carga.
3: Se complica un poco José Loreto Favela, de Francisco Morazán hasta el eje 4 Norte.
0: Buen avance.
3: Por otro lado, aprovechen que está libre Municipio Libre, de Circuito Interior hasta Tlalpan.
0: Clima.
3: En la temperatura, aún se registran 17 grados. Mi nombre es Montserrat y te acompaño en la mejor estación. 106.5 Mix. 80s, 90s y más.
4: 12:49.
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1: A ver, ¿cómo andamos en conocimientos musicales? Esto es de 1985. Revivió gracias a una serie de televisión dirigida a adolescentes que se llama Stranger Things. Dice su autora que la escribió imaginando qué pasaría si una pareja pudiera intercambiar sus vidas por un día. Dice que la idea era que si un hombre y una mujer pudieran ponerse en el lugar del otro, entenderían mejor sus miedos e inseguridades y muchos conflictos desaparecerían. En psicología le llaman cambiar de silla, ¿no? Que te pongas en la silla del otro para que entiendas realmente lo que la persona piensa y así puedas negociar mejor con él. Bueno, seguramente la recuerdan porque, como les digo, en 2022 volvió a conquistar al mundo gracias a esta serie de Stranger Things. Y pues bueno, ella, no les voy a decir cómo se llama porque me gustaría que me dijeran el nombre de la cantante y el nombre de la canción a través de arroba Charo Fernández R en X. Suéltala, mi Quique.
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1: Muchísimas gracias a todos ustedes por habernos acompañado. Gracias a mi Quique, que ha estado en los controles, Fernanda Curia en la producción, Valeria Fleming en redes y más. Yo soy Charo Fernández y los espero mañana en punto de las 10 de la mañana. Ustedes a continuación se quedan con Luisa Carrandi. Pásenla muy bien.

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2: Muy buenas tardes, gracias Charita, ya es la una con un minuto. Feliz lunes, 24 de agosto de 2026, soy Luisa Carrandi. Estamos iniciando una semana más. Ayer vi un post que decía 18 viernes y ya es Navidad. ¿Lo pueden creer? Bueno, pues disfrutemos cada día porque se está yendo muy rápido. En los controles se despide Kike Gicaso, llega Osmar, en la producción llega Sarita Vivar. Esme nos está ayudando con algunas cosas y tenemos muy buena música como todo el tiempo en Mix. Y vamos a iniciar este programa con una canción de 1983. Se trata de Cyndi Lauper y esto es Girls Just Wanna Have Fun. Soy Luisa Carrandi, bienvenidos, escuchan 106.5 Mix.

0: Staying Alive and Sync en 106.5 Mix. Richard Lloyd, guitarrista y cofundador de Televisión, fue diagnosticado con un tipo de cáncer de las vías biliares. Según una campaña en GoFundMe, organizada por su compañero Richard Lloyd Group, Sean Seymour, el músico tiene tumores en el hígado, uno de ellos ubicado peligrosamente cerca de un vaso sanguíneo importante, por lo que actualmente no puede ser operado. Lloyd ha pasado 7 veces por cuidados intensivos y ha enfrentado complicaciones graves, entre ellas 2 episodios de sepsis, además de problemas relacionados con el hígado y en los riñones. La campaña busca juntar $80,000 para ayudar a Lloyd y a su esposa Sheila con gastos médicos, vivienda y otros costos mientras él no puede trabajar. Ya han donado Patti Smith, Susan Tweedy, esposa de Jeff Tweedy, y dijo: Richard ha pasado décadas dando su música a otras personas, ahora es nuestro turno de devolverle algo, fue lo que escribió Sheila. A la que mejore pronto. Soy Luisa Carrandi, escuchan 106.5 Mix.
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4: Hola, ¿qué tal? Llegó el momento de actualizarnos con el tráfico y el clima. Que tengas una excelente tarde.
1: Aviso.
4: Tome en cuenta que, por manifestantes, continúa cerrada la circulación de Calzada Legaria y Presa Angostura, con dirección a la avenida Río San Joaquín. En sentido opuesto se implementa modo reversible. Por favor, conduce con precaución. Tus alternativas serán la calzada Mariano Escobedo, Presa Falcón, avenida Lomas de Sotelo y prolongación Molière.
1: A vuelta de rueda.
4: Se complica mucho viaducto Miguel Alemán, de periférico hasta el eje central.
1: Lento.
4: El avance de la avenida Fortuna, entre la avenida Hospital Benito Juárez e Insurgentes.
1: Ligera carga.
4: En la avenida del Taller, del eje 1 Oriente hasta Galindo y Villa.
1: Clima.
4: En la temperatura se registran 17 grados. Mi nombre es Montserrat y te acompaño en 106.5 Mix. 80s, 90s y más.

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0: A Bad Name. Esto lo dice Bon Jovi en 106.5 Mix. Cuando Natalie Portman aceptó protagonizar Black Swan, pues sabía que tendría que prepararse para interpretar a una bailarina, pero nunca imaginó hasta dónde llegaría ese esfuerzo. Tuvo que entrenar durante meses, muchas horas al día, para aprender ballet, y trabajó intensamente con una entrenadora para transformar su cuerpo y sus movimientos. No sé si la recuerdan a la película, pero hizo un trabajo maravilloso. El rodaje tampoco fue sencillo, se lesionó, estaba agotada, hubo escenas físicamente muy exigentes, y Portman llegó a contar que hacer la película fue una experiencia extremadamente dura, pero decidió continuar porque estaba convencida de que aquella historia podía ser algo especial, y lo fue. Black Swan terminó convirtiéndose en un fenómeno, y la interpretación de Portman como Nina, una bailarina obsesionada con alcanzar la perfección, le valió el Oscar a Mejor Actriz. Lo interesante es que el sacrificio terminó reflejado perfectamente en el tema de la película, una artista llevada hasta el límite por su deseo de ser perfecta, tanto dentro como fuera de la historia. Portman no solo interpretó a una mujer obsesionada con convertirse en la mejor, durante el rodaje tuvo que enfrentarse a sus propios límites para conseguirlo, y esa entrega terminó convirtiendo un papel arriesgado en uno de los más importantes de su carrera. Soy Luisa Carrandi, escuchan 106.5 Mix.
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1: Estos son los datos inútiles. Todos los telescopios espaciales toman fotografías en blanco y negro. El nombre de Snoop Dogg es Calvin Cordozar Burdus Jr. Los matemáticos occidentales no aceptaron los números negativos durante más de 18 siglos. Los Beatles, antes de ser famosos, usaron el nombre de Johnny and the Moondogs. El 24 de agosto se celebra el Día Internacional de la Música Extraña. Soy Luisa Carrandi, escuchan 106.5 Mix.
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5: Buena música y buen camino, amigos de Mix. Mi nombre es Montserrat y como siempre para mí es un placer acompañarlos.
2: A vuelta de rueda.
5: Tomen en cuenta que se complica mucho Constituyentes, desde Parque Lira hasta Circuito Interior. También nos encontramos muy lento Primero de Mayo, entre Periférico y Gustavo Vaz.
2: Lento.
5: El avance de José Vasconcelos, entre Diagonal Patriotismo y Benjamín Franklin.
2: Ligera carga.
5: El avance es un poquito complicado sobre José Loreto Favela, entre Francisco Morazán y el Eje 4 Norte.
2: Buen avance.
5: Aprovechen que ya está libre Canal de Miramontes, desde la Calzada Tasqueña hasta Río Churubusco.
2: Clima.
5: En este momento la temperatura marca 18 grados. Y para hoy se espera una mínima de 13 grados. Mi nombre es Montserrat. Tú disfrutas de 106.5 Mix. 80s, 90s y más.
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2: 1:47.
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0: Music Madonna en 106.5 Mix. Liam Gallagher ya ha hecho por tierra los rumores de que Oasis será uno de los grupos principales de Glastonbury 2027. La banda Oasis se convirtió en la favorita de las casas de apuestas. Apostaron, ¿no?, que Oasis iba a encabezar el festival con probabilidades de 4-1. El cantante respondió en X con este estilo provocador que tiene. Dijo: "It's not happening, no va a pasar". También se burló de los asistentes que llevan crocs y ondean banderas, dejando claro que al menos, según él, Oasis no estará en Worthy Farm el próximo año. Worthy Farm es en donde se lleva a cabo. Aunque la aparición de Glastonbury parece descartada, ¿no?, según lo que ya dijeron, sí existen rumores de una gira de Oasis por el Reino Unido y Europa en 2027, que podría incluir hasta 12 conciertos en el Stadium Etihad de Manchester y su regreso a Knebworth. Liam publicó: "Pronto nos iremos el tour, todos ustedes perderán la cabeza". Pero el guitarrista Bonehead preguntó como: "¿Qué tour?". Por ahora no hay fechas confirmadas, pero Oasis continúa alimentando las expectativas de sus fans después de su reunión de 2025 y del próximo documental dirigido por Steven Knight, Don't Look Back in Anger, que llegará a los cines el 11 de septiembre. Yo creo que sí va a haber gira en 2027. Soy Luisa Carrandi, escuchan 106.5 Mix.
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4: ¿Qué tal, amigos de Mix? Deseo que tengan una tarde excelente. Mi nombre es Montserrat y, como siempre, es un gusto para mí acompañarlos.
1: Aviso.
4: Tenemos un bloqueo en República de Cuba, a la altura del callejón Héroes del 57, Alcaldía Cuauhtémoc. Pero no se preocupen. Como alternativas están José María Sazaga y Tacuba.
1: A vuelta de rueda.
4: Se complica mucho Primero de Mayo, entre Periférico y Gustavo Vaz.
1: Lento.
4: El avance de la avenida Tláhuac, de José Clemente Orozco a Anillo Periférico. Su tiempo de recorrido en ese tramo en particular será de aproximadamente 10 minutos.
1: Ligera carga.
4: Ya encontramos avance complicado en la calzada Misterios, de Montevideo hasta Fortuna.
1: Buen avance.
4: Aprovechen que ya está libre el Eje 2 Norte, de Oceanía hasta Gran Canal.
1: Clima.
4: En este momento la temperatura marca 18 grados. Mi nombre es Montserrat y te acompaño en 106.5 Mix. 80s, 90s y más.
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0: Hard to Say I'm Sorry, Chicago, en 106.5 Mix. Dr. Dre ya se declaró a favor del uso de la inteligencia artificial en la música y aseguró que él mismo ya la utiliza durante sus procesos de producción. Comparó el rechazo actual a la inteligencia artificial con las críticas que recibieron en aquel entonces las cajas de ritmos y los sintetizadores. Dijo, es una herramienta nueva para la creatividad. Él utiliza la tecnología para experimentar con lo que acaba de crear y descubrir nuevas posibilidades. Estas declaraciones llegan en medio de un intenso debate sobre el papel de la IA en la industria musical. Mientras artistas como Thomas Bangalter de Daft Punk, Sa Lord y Jack Antonoff han cuestionado duramente su uso. Otros músicos como Tyga han reconocido que incorporarla a su trabajo, que sí lo han hecho. Plataformas de música preparan sistemas para identificar contenido generado por IA, mientras que Bandcamp ha decidido prohibirlo. Para Dre, sin embargo, la tecnología no representa una amenaza para los músicos. Las únicas personas que la ven como una amenaza son los que tienen problemas para crear. No lo sé. Soy Luisa Carrandi, escuchan 106.5 Mix.
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9: Laurie Johannes Lonen nació el 23 de abril de 1979 en Helsinki, Finlandia. Es un cantante y compositor célebre por ser el líder y vocalista de la banda de rock alternativo The Rasmus. Comenzó su camino musical tocando el piano a los 5 años para luego aprender guitarra y batería durante su adolescencia. En 1994, mientras asistía a la escuela secundaria, fundó la agrupación junto a sus amigos, convirtiéndose rápidamente en un referente del rock nórdico gracias a su distintiva voz y a su icónico estilo visual, caracterizado por llevar plumas negras en el cabello. El punto más alto de su éxito internacional llegó en 2003 con el lanzamiento del álbum Dead Letters e In the Shadows, que consolidó a la banda en las listas de popularidad globales. A lo largo de su carrera, Lonen también ha explorado su faceta en solitario con el lanzamiento de su álbum New World en 2011 y ha colaborado con otros artistas destacados de la escena finlandesa como Apocalíptica e Him. En 2022 reafirmó la vigencia de su banda al representar a Finlandia en el Festival de la Canción Eurovisión con el tema Jezebel. Vamos a escuchar a The Rasmus con esto que se llama In the Shadows en 106.5 Mix.

0: Under the Bridge de los Red Hot Chili Peppers. Dolly Parton ya dio una actualización sobre su salud y reconoció que todavía no se encuentra en recuperación después de atravesar meses difíciles tras la muerte de su esposo, Carl Dean, quien falleció en marzo de 2025 después de 58 años de matrimonio. Explicó Dolly Parton que mientras cuidaba a Dean, dejó de prestar atención a su propio bienestar y que esto terminó afectando su salud. Aunque todavía me estoy recuperando, sigo trabajando. Señala que sus problemas médicos también han afectado su sistema inmunológico y digestivo. La actualización llega después de que Parton tuviera que posponer y finalmente cancelar su residencia en Las Vegas debido a sus problemas de salud. A pesar de todo, y esta artista que ya tiene 80 años, continúa trabajando y ya explora nuevas formas de acercarse a sus seguidores, incluyendo proyectos de performances con avatares. Y bueno, pues en los últimos meses también ha insistido en que su estado no es grave, como algunos rumores han hecho creer, y que está enfocada en recuperarse física y emocionalmente mientras continúa con sus proyectos. Ojalá. Dice aquí el Quique que tiene una teoría de conspiración que dice que Dolly Parton... ¿Dónde sacaste esta información? Que Dolly Parton tiene todos los brazos tatuados y que por eso siempre usa manga larga. Si alguien nos puede sacar de esta duda, ahí está el talkback de iHeartRadio. Soy Luisa Carrandi, escucha el mix.
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4: Buena música y buen camino, amigos de Mix. Mi nombre es Montserrat y como siempre es un placer para mí seguir acompañándolos con el tráfico y el clima. Hallarán un vehículo descompuesto en viaducto Río de la Piedad a la altura de calle 45, con dirección a Circuito Interior en la Alcaldía Iztacalco. Por favor, conduzcan con mucha precaución en la zona.
1: A vuelta de rueda.
4: Primero de mayo continúa con mucho tráfico, de Periférico hasta Gustavo Vaz.
1: Lento.
4: El avance de Avenida Lomas Verdes, de Boulevard San Mateo hasta Periférico.
1: Ligera carga.
4: Se complica, pero solo un poco, la Avenida Convento de Santa Mónica, de Avenida de los Maestros hasta Periférico.
1: Buen avance.
4: Y aprovechen que ya está libre la Avenida Ceilán, de Norte 45 hasta el Eje 4 Norte, Azcapotzalco, La Villa.
1: Clima.
4: En la temperatura aún se registran 18 grados. Mi nombre es Montserrat y tú disfrutas de 106.5 Mix. 80s, 90s y más.

0: hora.
1: 2:50.
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2: Muy buenas tardes, las 3:01, lunes 24 de agosto. En los controles está Quique, en la producción está Sarita, soy Luisa Carrandi. 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Vamos a iniciar esta hora con Tears for Fears. Esto es Everybody Wants to Rule the World. Escuchan 106.5 Mix.

0: Murder on the Dance Floor, Sophie Ellis Bextor. Resulta que están haciendo la secuela de How to Lose a Guy in 10 Days. ¿Se acuerdan cómo perder a un hombre en 10 días? Bueno, pues va a haber una segunda parte. Ayer hubo un concierto en Los Ángeles para ayudar a Venezuela y Chris Martin hizo su aparición sorpresa. Va a haber una nueva película de Gael García Bernal. Él como director se llama Hombre al Agua. Tiene un elenco pues con muchísimas celebridades, incluido Ricky Martin. Sylvester Stallone ha estado grabando escenas de acción sin dobles a sus 80 años y está más ágil que todos los jóvenes que me rodean. No digo que yo porque ya no, pero sí. Está impresionante Sylvester Stallone a sus 80 años haciendo una nueva película. Y Georgina Rodríguez ha adoptado, ya es la mamá oficial, que ya era. Pero bueno, ahora sí, bajo la ley de los tres hijos más grandes de Cristiano Ronaldo. Soy Luisa Carrandi, escuchan 106.5 Mix.
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4: ¿Qué tal, amigos de Mix? Deseo que tengan el mejor de los caminos. Mi nombre es Montserrat y, como siempre, para mí es un gusto acompañarlos.
1: Aviso.
4: Tomen en cuenta que van a encontrar un percance en la avenida Circunvalación y Panaderos. Alcaldía Venustiano Carranza.
1: A vuelta de rueda.
4: Barranca del Muerto está prácticamente imposible, entre Minerva y Periférico.
1: Lento.
4: El avance de la avenida Lomas Verde, entre Boulevard San Mateo y Periférico.
1: Ligera carga.
4: Sobre la avenida Aztecas, de avenida del Imán hasta Moctezuma. También se complica ligeramente Industria Militar, entre Periférico y el Boulevard Pípila.
1: Buen avance.
4: Aprovechen que ya está libre Supervía Poniente, de la Autopista Urbana Sur hasta la avenida Tamaulipas.
1: Clima.
4: En la temperatura aún se registran 18 grados. Mi nombre es Montserrat y te acompaño en 106.5 Mix. 80s, 90s y más.

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2: Esta es la historia de una canción en 1983, cuando las computadoras y las pantallas todavía parecían pertenecer al futuro. El canadiense Pascal Langiron imaginó una canción que parecía adelantarse a su tiempo, Living on Video, uno de los grandes clásicos del synth pop de los años 80. Construida con sintetizadores analógicos y cajas de ritmos, la canción tenía un sonido frío, espacial y completamente electrónico que contrastaba con la música pop de la época. Incluso tuvo una versión en francés, Vivre sur Video, como reflejo de las raíces quebequenses de Transsex. Pero lo más llamativo estaba en su concepto. Living on Video planteaba una pregunta que décadas después se volvió mucho más cercana. ¿Qué pasa cuando dejamos de vivir la realidad y comenzamos a vivir a través de las pantallas? Esa mezcla de tecnología, alienación, fascinación por el futuro convirtió a la canción en un éxito en clubes y en una pieza fundamental de la música electrónica que vendría después. Con los años fue regrabada y reinterpretada por distintos artistas, pero su idea central sigue resultando sorprendentemente actual, mucho antes de las redes sociales, los teléfonos inteligentes y las videollamadas. Transsex ya cantaba sobre un mundo en el que la vida comenzaba a sentirse como una imagen en una pantalla. Vamos a recordar esto, era 1983. Transsex con Living on Video en 106.5.

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0: 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Hayden Christensen quiere volver a una de las etapas más queridas de Star Wars. Hay que recordar que él interpretó a Anakin Skywalker en las precuelas. Dijo que le gustaría protagonizar una historia live action ambientada durante las guerras clon junto a Natalie Portman e Ewan McGregor. Christensen explicó que ha disfrutado especialmente interpretar a Anakin durante ese periodo en la serie Ahsoka y ante la posibilidad de una producción centrada en el personaje. Aseguró que McGregor también estaría interesado en regresar y ha escuchado que Portman estaría dispuesta a volver. ¿Te podrías reunir de nuevo la banda? Una adaptación de este tipo permitiría reunir nuevamente a Anakin, Padme Amidala y Obi-Wan Kenobi, personaje que Christensen, Portman y McGregor interpretaron en la trilogía de precuelas. Por ahora no existe un proyecto confirmado, pero Christensen regresará en la segunda temporada de Ahsoka, donde seguirá explorándose la historia de Anakin. La etapa de las guerras clon ya fue desarrollada en las series animadas de Star Wars, aunque una versión con los actores originales sería pues una oportunidad para llevar esa historia por primera vez al formato live action. Lo que está a punto de estrenarse es un museo que se ve espectacular en Los Ángeles. ¿Qué hizo George Lucas? Con su propio dinero, y dicen que cuesta alrededor de, ¿no?, que costó como $1,000 millones, y que además de salas de cine, exposiciones de arte, ¿no?, cuadros de Frida Kahlo, también va a tener muchísimo de Star Wars. La maqueta que he visto, pero que ya está, es como una nave espacial con pasto, porque también aparte es autosuficiente y demás. Se abre en Los Ángeles el 22 de septiembre. Soy Luisa Carrandi, escuchan 106.5 Mix.
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12: Mix. ¿Qué tal, amigos de Mix? Deseo que tengan el mejor de los caminos. Yo soy Montserrat y, como siempre, es un gusto para mí acompañarlos.
1: Aviso.
12: Recuerden que se mantiene cerrada la circulación del bloque izquierdo de Avenida Hidalgo, desde el Eje Central hacia Paseo de la Reforma, Colonia Centro Histórico, Alcaldía Cuauhtémoc. Esto se debe a la presencia de
1: manifestantes
12: en esta zona. Como alternativas están la Avenida Independencia, Victoria, Avenida Arcos de Belén y Minas.
1: A vuelta de rueda.
12: Se complica muchísimo Barranca del Muerto, entre Minerva y Periférico.
1: Lento.
12: El avance de Vasco de Quiroga, entre Javier Barro Sierra y Pueblo Nuevo.
1: Ligera carga.
12: Vamos a avanzar poco a poco en Radial Tolteca, desde Río Lerma hasta la autopista México-Querétaro.
1: Buen avance.
12: Y aprovechen que ya está libre Periférico, entre Molinos y Desierto de los Leones.
1: Clima.
12: En la temperatura aún tenemos 18 grados. Mi nombre es Montserrat y te acompaño en 106.5 Mix. 80s, 90s y más.

0: 353.
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September, Earth, Wind and Fire, el 106.5 Mix. Muchísimas gracias, casi son las 4 y es tiempo de que yo me despida para regresar mañana a la 1 de la tarde. Ya llega Arturo López Gavito y Mario Lafontaine con Old School. Gracias, Quique, por haber estado en los controles. Gracias, Sarita, por haber estado en la producción. Soy Luisa Carrandi y esto es The Hathaway. What is love? Bye bye.

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2: En este lunes 24 de agosto del año 2026, dan las 4 de la tarde con 2 minutos. Nosotros estamos transmitiendo en vivo desde 106.5 Mix y para todos ustedes en cualquier parte del mundo a través de la aplicación de iHeartRadio. Esta es la vieja escuela y nosotros abrimos las puertas del aula para darles la bienvenida. En el diseño de audio de este programa se encuentra con nosotros Enrique Quique Morales.
3: ¡Bravo, Quiquín!
2: Le sigue en la producción el padre de la producción, su nombre es Roberto Munguía.
3: ¡Bravo, mi Robert!
2: Y un hombre que no deja su casa desatendida sin salir con un atuendo de por lo menos 460,000 pesos. Su nombre, el dandy de la música, el hombre que lo ha visto todo y no quiere por lo tanto ver nada más. Él es el único, el amado, el efímero pero etéreo, ¡Mario Lafontaine!
3: Gracias, socio dorado, director de esta vieja escuela, Arturo López Gavito, en la dirección de esta escuelaza, que hoy va a estar de súper lujo.
2: Y hablemos de música, mi socio.
3: Bueno, pues vamos a irnos a una batalla sensacional.
2: Claro, absolutamente. ¿Cuál, cuál?
3: Dos de las bandas más importantes de este siglo, Coldplay de Inglaterra y de Estados Unidos, Maroon 5.
2: Exactamente, el túnel del tiempo visitará el año de 1990. Y la pregunta para ustedes en el talkback de iHeartRadio es: ¿cuál es tu género musical favorito y por qué? Participen con nosotros, se pone buena la discusión en la vieja escuela. ¿Cuál es tu género musical favorito y por qué? Para Mario de la Fontaine, este es el género musical de tu vida, cuéntanos por qué.
3: La electrónica, porque soy un verdadero devoto del sintetizador. Desde que era muy niño, mi hermano y yo nos criamos en un mundo de tecnología en los teclados. Entonces amo el synth en todas sus variaciones.
2: ¿Y en un mundo chichifón?
3: Chichifón totalmente.
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0: esta canción increíble que, bueno, triunfó en Estados Unidos, pero también en Inglaterra. Lo increíble es que siendo británicos llegaron al primer lugar, primero en Estados Unidos que en Inglaterra.
1: Absolutamente, mi socio, estamos en vivo cuando son las 4 de la tarde con 7 minutos. Y lo que estamos haciendo es preguntarles a ustedes cuál es su género musical favorito y por qué. Ya están llegando los talkbacks y nos vamos con una canción de esas que te encantan, socio, también al año 1994.
0: Que es un cover, primero lo hizo Joe South, la escribió en el 68, luego hicieron los Spinners y otros grupos de R&B. Pero en el 94 la banda jamaicana de reggae Inner Circle la convirtió en un exitazo mundial.
1: ¿Y cómo se llama?
0: La canción se llama Games People Play.

0: Buenas tardes, maestros de la vieja escuela, alumnado presente, un excelente inicio de semana. Pues mira, yo principalmente empecé a bailar música disco y trajito que es mi género porque pues me encanta y tenía mis pasos prohibidos también y pues era la sensación de aquel entonces y aún todavía me defiendo, ¿eh? Saludos amigo Taximic, excelente programa, sí, muchísimas gracias. Maestros,
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4: Buena música y buen camino, amigos de Mix. Mi nombre es Montserrat. Y como siempre, es un gusto para mí seguir acompañándolos con el tráfico y el clima.
1: Aviso.
4: Por favor, conduzcan con mucha precaución. Ocurrió un incidente vehicular en viaducto Miguel Alemán después de la avenida Insurgentes. Esto es con dirección a la calzada de Tlalpan. Si es posible, mejor eviten esta zona.
1: A vuelta de rueda.
4: Se complica mucho Barranca del Muerto, entre Minerva y Periférico.
1: Lento.
4: El avance de Vasco de Quiroga, entre Javier Barro Sierra y Pueblo Nuevo. Se complica también la avenida Lomas Verdes, entre Boulevard San Mateo y Periférico.
1: Ligera carga.
4: Vamos a avanzar poco a poco en Rodolfo Gaona, de avenida Lomas de Sotelo hasta Ingenieros Militares.
1: Buen avance.
4: Aprovechen que ya está libre viaducto Río de la Piedad, desde Río Churubusco hasta la calzada de la Viga.
1: Clima.
4: En la temperatura aún tenemos 18 grados. Mi nombre es Montserrat y te acompaño en 106.5 Mix. 80s, 90s y más.
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2: Cuando son las 4 de la tarde con 17 minutos, nos comunicamos con mi socio Mario Lafontaine. Socio, adelante. Adelante, socio, te escuchamos, cambio.
3: Querido socio, los géneros musicales que destacaron en este 90, el inicio de esta nueva década de los 90, eran finalmente el rock alternativo, el grunge, el hip hop, el R&B, el dance pop y la colita de lo que quedó del heavy metal ochentero.
2: Muy bien, mi querido socio, gracias. Nosotros continuamos y abrimos con lo mejor de 1990 con esto que es Personal Jesus de Depeche Mode.

0: Hola, excelente tarde, mis queridos maestros Gabito y La Fontaine. Les habla su amigo Omar José, la voz romántica de México. Mi género favorito es la balada romántica, pero también la música disco. Me encanta, me encanta, me encanta bailarla, me encanta escucharla. Es un género que me hace vibrar, me hace sentir. Muchas gracias, cuídense mucho. Excelente semana para todos. Les mando un fuerte abrazo y muchas bendiciones. Bye bye.
1: 4:21 de la tarde, gracias Omar. Estamos escuchando cada una de sus ¿serán llamadas? O sea, no, pues es talkbacks, ¿no? Son llamadas,
2: sí,
1: grabadas.
2: Sí, sí, sí.
1: Exactamente, ¿cuál es tu género musical favorito y por qué? Dejando que la radio lo sorprenda, escuchamos a Depeche Mode y ahora nos vamos con Madonna, socio, ¿qué te parece?
2: Pues pasamos de una obra maestra a otra, porque bueno, Depeche Mode fue su disco con el que se lanzaron a nivel mundial y se convirtieron en una banda respetadísima. Y la señora Madonna, con este Vogue, que venía originalmente de la película de Dick Tracy, no sabía que iba a destapar. Ya el voguing existía, era un género que se utilizaba en los en el mundo de la moda.
1: Correcto.
2: En el modelaje.
1: Por eso así se llama la revista Vogue.
2: Exactamente. Lo puso de supermoda y se convirtió en un hito absoluto. Venía en el disco I'm Breathless, que es la banda sonora de esta Dick Tracy, pero también incluido en la Immaculate Collection y se convirtió en un número uno a nivel planeta.

0: Toda la nata y crema de la época dorada de Hollywood se incluye en este rap que hizo Madonna en esta canción con Chef Petibon, que recorrió el mundo. Y bueno, un exitazazazo del 90. ¡Oh! Ceci Bon, ¿qué es que sé? Mi Petit Bon Bon desde París Tlalpan, Luis Aldactu.
1: Hola, Arturo Mayo y compañeros de Old School, los saluda Luis Alberto en esta última semana de agosto musical. El género favorito que me gusta más es las baladas románticas, porque es mi vida y muy mi vida, porque Juan Gabriel se merece el homenaje y mucho más aquí en Old School. Oh yeah.

0: Cradle of Love con Billy Idol, un éxito más a este tipo que brilló bastante en los años 80 y 90. Esto es su disco Charm Life y comenzaba la década, la nueva década, con un éxito grande que era esta canción.
1: Cuando son las 4 de la tarde con 31 minutos, les recordamos que están ustedes escuchando La Vieja Escuela, un programa libre de chat GPT y de inteligencia artificial, radio hecha por seres humanos para seres humanos. ¿Cuál es tu género musical favorito y por qué?
2: Mis queridos mesos, buenas tardes. Edgar García, nuevamente en el pupitre de Hasta Adelante. Mi género que me gusta mucho, que me quedé encantado, fue desde niño el High Energy, ya que yo viví en esos grandes tiempos. Y pues bueno, era lo mejor, el High Energy. Les mando un saludo, muchas gracias, maestros. Buenas tardes de la Ciudad de México. Edgar García.

0: Eurodance.
1: Saludos, querido Arturo y Mario. Mi género favorito es el rock clásico, el puro, porque ha dejado pues mucha música para muchos años con grupos clásicos de Beatles, The Doors, The Rolling Stones. Me gusta también mucho el progresivo, creo que hay grandes bandas, Pink Floyd, Yes, Genesis, que con ideas musicales y grandes instrumentistas pues han dejado música para la posteridad. Saludos a la vieja escuela.
2: Saludos, Gerardo, muchas gracias. Y ahora nos vamos con más música del año 1990. Esto es Alana Miles y nos vamos con Black Velvet.

0: Tremendo éxito de la canadiense Alana Miles, lanzado en el 89 en Canadá, pero en el 90 llegó al segundo lugar en el Top 10. Una canción muy, muy importante, influida por Stevie Nicks y Pat Benatar.
1: La pregunta en el Top Back Die Hard Radio el día de hoy es: ¿cuál es tu género musical favorito y por qué?
2: Buenas tardes, Masters. Michel Martínez se reporta. Y a la pregunta del día de hoy, creo que la música electrónica, el electropop, es de las que más me gusta. Obvio, he aprendido con ustedes a apreciar otros géneros, pero sin duda mis grupos como Aja, Depeche, Erasure, obviamente son las preferidas. Saludos.
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6: Buena música y buen camino, amigos de Mix. Mi nombre es Montserrat y como siempre es un placer para mí acompañarlos con el tráfico y el clima.
3: Aviso.
6: Debido a manifestantes, permanece cerrada la circulación del carril de extrema izquierda de Avenida Juárez, desde López hasta el Eje Central, Colonia Centro Histórico, Alcaldía Cuauhtémoc. Como alternativas están Artículo 123 y el Eje 1 Norte.
3: A vuelta de rueda.
6: Se complica mucho Paseo de las Palmas, desde Cerro de Maica hasta Periférico.
3: Lento.
6: El avance es complicado en Circuito Interior, de Barranca del Muerto a la Calzada de Tlalpan.
3: Ligera carga.
6: Tomen en cuenta que se complica ligeramente General Emiliano Zapata, de División del Norte hasta Plutarco.
3: Clima.
6: En este momento la temperatura marca 18 grados. Mi nombre es Montserrat y te acompaño en la mejor estación. 106.5 Mix, 80s, 90s y más.
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2: Estamos en la vieja escuela y son las 4:45.
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2: Ustedes apretando el botón que tiene un micrófono rojo en la aplicación de iHeartRadio, se comunican con nosotros y nos platican para entablar la conversación y permitir que la radio los sorprenda. ¿Cuál es tu género musical favorito y por qué?
3: Maestro Mario, Maestro Gavito, muy buenas tardes. Pues yo creo que el género musical va dependiendo del estado de ánimo. Un día puedes estar escuchando a José José, otro día escuchando música electrónica, música disco. Pero como ayer yo estaba escuchando música dark wave, gótica, es el género de Lacrimosa. Soy Julio Aguirre, aquí desde la Ciudad de México. Salud rocks.
4: Salud rocks, querido, y que viva el obscuro.
2: Pues no es medio divagar eso.
4: ¿Qué es eso?
2: Como los que dicen, oye, yo oigo cualquier tipo de música.
4: Yo creo que sí. Yo creo que sí.
2: Julio César, tenemos más expectativas sobre ti, hombre. Dio el braguetazo, Julio César.
4: Es que le gusta mucho, muchos géneros.
2: Sí, socio. Pero ¿qué culpa tengo yo? Que sea claro. Que diga yo tal.
4: Muy bien,
2: socio. Ya oíste a Misael, cómo él es claro con su ajá.
4: Muy bien.
2: Aunque realmente le gusta fresas con crema, él dice ajá. ¿No?
4: Ok. Bueno, socio, nos vamos con una película, una canción que ha sido utilizada en 11 películas, pero la primera fue en 96 y es con Adam Sandler, se llama Happy Gilmore. Y es una película sobre hockey sobre hielo, que protagonista este hombre, muy divertida, por supuesto, como todo lo que él hace.
2: ¿Ya la viste?
4: La vi hace muchísimo.
2: ¿Cómo vas a decir que es divertida?
4: Aquí dice la reseña que es divertidísima, que la gente no podía aguantarse la risa. Okay. Yo tengo que hablar bien de mis amigos los actores.
2: Pues me parece bien.
4: Bueno, y ahí tonaba esta canción, que es originalmente del 74, de un grupo que se llamaba Pilot, producido por Alan Parsons, que después se convirtieron en los Bay City Rollers.
2: ¿Y la canción es?
4: Magic.

0: Antes de su álbum Tales of Mystery and Imagination, ese es el trabajo de producción que hacía Alan Parsons con el grupo Pilot, 1974. La pregunta para ustedes el día de hoy en Talk Back, aquí en el aula de la vieja escuela, es: ¿cuál es tu género musical favorito y por qué?
1: Hola, profes. Les habla Camila desde la nublada Ciudad de México. Y no sé si es un género o si ustedes lo consideren una escena, pero me gusta mucho el grunge. Pero, pues, si es un género, creo que todo se resumiría a rock alternativo, particularmente de los 90s. Es mi favorito. ¡Saludos!
2: Saludos, darling, y muy buen género. Y nos vamos con una película, socio, que esta sí la vi y la amo porque es parte de mi videoteca.
0: De tu lafoteca.
2: De mi lafoteca, exactamente. Se llama Happy Together.
0: Oye, ¿qué tan cierto es que ya va a ser tu cumpleaños?
2: Ya va, el miércoles.
0: Ya va a ser tu cumpleaños.
2: Ahorita saliendo de aquí voy a comprarme mi cuarta máscara para poder estar sin arrugas ese día.
0: Eso me gusta, mi socio.
2: Bueno, pues Happy Together, esta canción que todos conocemos del 67 de los Turtles, que es un único hit mundial. Tuvieron algunos en Estados Unidos, pero esta película es una película gay hongkonesa. Estos dos personajes chinos son una pareja que tienen muchas dificultades y deciden irse a Argentina. Pues imagínate, chinos en Argentina, qué locura. Y se llama Happy Together, es una película que ganó la Palma de Oro en el Festival de Cannes, importantísima, y ahí se toca esta bellísima Happy Together.
0: Pues nos vamos hasta el año de 1967.
2: Así es.
0: Con uno de los grandes himnos del momento.

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2: Canción. Ahí sale la canción que vamos a escuchar. Fíjate. Vienen muchas películas, pero hay una escena muy interesante en donde sale esta canción, que es un clásico, un referente de Radio Capital, que se llama Long Cool Woman in a Black Dress, de los Hollies.
3: Bueno, pues eso es una novedad para mí. Yo pensé que en Amores Perros solamente había rock nacional, socio.
2: No, hay dos o tres cancioncitas internacionales.
3: Bueno, pues eso está muy bueno. Recuerden que estamos en vivo en 106.5 Mix. Nos vamos con esto hasta el año de 1970, el año en el que yo nací. Una canción que tiene... Ya tiene 56 años, socio.
2: Poquitos.
3: El miércoles es cumpleaños de Mario Lafontaine.

0: Hola a todos, muy buenas tardes. Este es Mr. Gabo. Estimados e idolatrados maestros de la vieja escuela, pues mi género favorito es el rock, ya que fue lo primero que comencé a escuchar en la radio. La escuchaba en aquella vieja estación llamada Radio Capital. Grupos como Led Zeppelin, Black Sabbath, Kiss, Suzy 4, Deep Purple, Quiet Riot, Twisted Sister. Saludos a todos.
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3: El reloj dice que es las 5 de la tarde, mi socio, con un minuto empieza nuestra segunda.

0: segunda hora de programa. Nosotros tenemos al aire una pregunta el día de hoy también.
1: Ay, huepa, huepa, nuestra peligush desde Colombia, la hermosa Natalie. Vamos a ver qué nos dice.
2: Buenas, buenas. Aquí andamos de enfermeras porque Isabela la operaron hoy de las cordales. Pero le estamos poniendo buena música para que se olvide un poco del dolor. Esta familia es muy rockera, así que indudablemente el género musical de nosotros es el rock, porque lo heredamos desde mi abuelita, que le encanta Eagles, mi mamá Led Zeppelin, a mí que me fascina Rammstein, así que nos encanta el rock, somos bien rockeritas.
0: Rockeritas del amor, mi socio.
1: Y amamos esa familia rockeraza. Y socio, estamos en los primeros y hay dos One Hit Wonders muy especiales, porque en este primer caso hablamos de Noruega.
0: Platícanos.
1: Esta banda que vendió más de 100 millones de álbumes con tan solo un hit a nivel mundial.
0: ¿Tantos?
1: ¿De verdad?
0: ¿Por un disco?
1: ¿Certificados?
0: ¿Por una canción?
1: Sí, sí, sí.
0: Bueno, muy bien.
1: Bueno, y sabemos que hay otros éxitos en su país y está The Son of With Chance on TV.
0: Solo dos.
1: Hermosa canción, pero esta es una canción parteaguas que rompió con todo, que cambió el mundo, y se llama Take On Me con Aha.
0: Uno de los éxitos más conocidos de la década de los 80 y el favorito de Misael Martínez.

0: Hunting High and Low, el álbum debut de esta increíble banda noruega llamada Aha, y esta canción que pues la verdad es conocida en todos los rincones del mundo.
1: ¿Cuál es tu género musical favorito y por qué?
2: Queridísimos maestros, muy buenas tardes. Aquí reportándose el deber nuevamente Valerie. Y bueno, conforme a la pregunta del día de hoy, mi género de música favorito sin duda es el rock psicodélico, como el que tuvo los Beatles en sus tiempos mediados y finales. ¡Saludos!
1: Socio, ¿qué es la psicodelia?
0: La psicodelia es el uso de, pues, bueno, es que iba a decir que usa de...
1: No, el uso de estupefacientes.
0: Pues sí,
1: la al música, final del día sí.
0: La música creada a base de estupefacientes que da una visión completamente diferente y no es precisamente que tengas que estar drogado para hacerla. Simplemente es una tendencia a crear sonidos extraños.
1: ¿Tú crees que Peter Schilling haya hecho esto bajo los efectos de algún tipo de estupefaciente?
0: Pues si era tan fan de David Bowie en esta época, pues si era de cocaína, socio.
1: Pues no sé.
0: Bueno, pero él era parte de la nueva ola alemana y esta es una canción famosísima en todo el mundo.
1: De 1982, Major Tom.

0: Mis estimados amigos de Mix 106.5, aquí su amigo Saga, para comentarles que soy un fan de la estación de ustedes, pero también soy un fan del metal. Me encanta todo lo que viene siendo el metal. Empecé con Metallica, Pantera, Sepultura, y de ahí empecé también con Ed Guy, Symphony X, Halloween, Ed Guy. En fin, tengo un repertorio enorme de bandas de metal.
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3: Me gusta Miss porque me recuerda a mi juventud. Y mi juventud me la pasé bomba. Saludos.
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2: 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Amigos de Mix, excelente tarde. Mi nombre es Montserrat y como siempre es un gusto para mí acompañarlos.
1: Aviso.
2: Por favor, conduzcan con mucha precaución. Ocurrió un percance en circuito interior a la altura de Oriente 37, Alcaldía Venustiano Carranza. Si es posible, mejor eviten este punto.
1: A vuelta de rueda.
2: Se complica mucho conscripto entre el Boulevard Pípila y Periférico.
1: Lento.
2: El avance de Fuerza Aérea Mexicana, desde Metro Hangares hasta Santos Dumont. En ese tramo, su tiempo de recorrido será de aproximadamente 10 minutos.
1: Ligera carga.
2: Se complica ligeramente Juan Escutia, de circuito interior a Tamaulipas.
1: Buen avance.
2: Por otro lado, ¿qué creen? Está libre Sierra Gorda, de Tarahumara hasta Fuente de Tecamachalco. Aprovechen.
1: Clima.
2: 18 grados en la temperatura. Y para hoy se espera una mínima de 13 grados. 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
1: Dejen que la radio los sorprenda cuando son las 5 de la tarde con 16 minutos. Si tuviéramos una hora antes, socio, estaríamos en otro lugar.
2: Seguramente.
1: ¿Sí, va?
2: Atorados en algún traficante. Pues
1: puede ser. Y lo que están ustedes diciéndonos a través del Talkback de iHeart Radio es: ¿cuál es su género musical favorito y por qué?
3: ¿Qué tal, La Fontaine y Gabito? Buenas tardes en esta lluviosa tarde. Lejos de divagar, aunque escucho mucha clase de música, puedo escuchar salsa, cumbia, disco, música clásica, me encanta Vivaldi. Pero creo que preferiría, mi música preferida es el rock, en cualquiera de sus ramificaciones. Así es de que salud rocks, de parte del Tiger.
1: Salud rocks, Tiger, por lo menos uno que sí se definió, mi socio. ¿Estás de acuerdo?
4: Habló en amplio, rock es muchos géneros, pero él lo dijo clarísimo. Y vamos a hablar, socio, vamos a enfrentar a dos bandas, pero primero vamos con la británica.
1: Correcto.
4: Que es una banda formada por Chris Martin, Johnny Buckland, Guy Berryman y Will Champion, además de Phil Harvey, su manager, que también es una parte importante de la banda.
1: Correcto.
4: Que han vendido más de 160 millones de discos en 10 álbumes que van del 2000 al 2024. 90 millones de escuchas en línea. Importantísima banda.
1: Esto es Coldplay.

0: del año 2002, eso fue Clocks, incluida en el segundo álbum de Coldplay, A Rush of Blood to the Head. Y lo que estamos haciendo mi socio Mario Lafontaine y un servidor el día de hoy es que estamos poniendo literalmente a pelear a Coldplay contra Maroon 5. Los dos grupos no se parecen en nada, ¿no, socio? ¿Tú qué opinas?
1: No, nada más que hay un momento en el que sí ambos son de tendencia pop, pero tienen un estilo muy claro cada uno de ellos.
0: Ambos tienen exactamente pues la misma fecha de nacimiento. Su primer disco es publicado en el año 2000.
1: Así es.
0: Y Coldplay es la banda de pop rock, ¿no? Sí. Rock pop, digamos, más importante de Inglaterra del siglo XXI. Y para Mario Lafontaine y para un servidor lo es de Norteamérica Maroon 5.
1: Definitivamente, y ambas con sendos cantantes como frontmans. Y bueno, en el caso de Maroon 5, esta banda estadounidense de Los Ángeles, California, han vendido 30 millones de álbumes y 48 millones de sencillos, ganadores de premios Grammy 9, 45 nominaciones y canciones estupendas como esta.
0: Nos dejamos con Moves Like Jagger.

0: Hands All Over, tercer álbum de este increíble agrupación Maroon 5, incluida Christina Aguilera como invitada con esta canción que hacen tributo al más sexy que ha habido en la historia del rock.
1: Si bien estamos poniendo a competir a Coldplay contra Maroon 5 en esta sección del programa, también nos estamos escuchando en el Talkback de iHeartRadio. Ustedes nos dicen cuál es su género musical favorito y por qué.
2: Buenas tardes, Maestro Lafontaine, Maestro López Gavito. Respecto al género musical que más me gusta, pues tengo dos. Para decepcionar al señor Gavito, sí tengo dos, no nada más uno. El primero es el High Energy, como le dicen ahora, porque me recuerda a mi secundaria. Y el segundo que me puede volver loca de contento es el rock progresivo, y Dream Theater es mi grupo favorito porque fui baterista y lo toqué. Saludos,
1: Ariadna. Y yo no tengo por qué enojarme bajo ninguna circunstancia. Yo te digo una cosa, mis géneros favoritos son dos: el rock clásico y el jazz, a la par, mi socio.
0: Sí, lo sé, socio.
1: Claro, absolutamente. Entonces, no está de más que te gusten dos géneros. A mí me gusta toda la música, pon
0: sí,
1: lo que quieras.
0: Sí, eso sí.
1: Eso es ser un mediocre.
0: Eso sí.
1: Con todo respeto.
0: Pero estos no son mediocres, estos arpegios de piano tan increíbles que tiene Coldplay en esta hermosísima canción llamada The Scientist.

0: Eso es también del año 2002, The Scientist. Socio, ahí los puristas de Coldplay se quedan siempre con el Parachute, que es el primer álbum del 2000, y luego con el Rush of Blood to the Head, y luego ya como que detestan lo hecho más electrónicamente, luego medio les gusta Viva la Vida, pero hay mucha confrontación en fans de Coldplay.
1: Es que eran fascinantes los primeros dos discos, pero la evolución también es muy importante, y bueno, tienen todo, hasta el disco, hasta el sampler de Kraftwerk, hasta cosas mucho más disco.
0: La influencia total de YouTube y de George Harrison.
1: De George Harrison,
0: y ustedes, claro, en el Talkback de iHeartRadio nos están platicando cuál es su género musical favorito y por qué.
2: ¿Qué tal, maestros? Buenas tardes, buen inicio de semana. En esta semana de puro festejo. Festejo con puro whisky a las rocas, whisky con un poquito de manzanita, con lo que sea, pero que sea whisky, ¿sí o no, maestro Lafontaine? Esta semana es de puro pedo, ¿no? Y pues mi género musical favorito sería el psycho, pero también el nu metal, porque te puedes desestresar gritando en tu cuarto, en el baño, donde sea.
0: Ese Snorlax es sensacional.
1: Es sensacional.
0: Socio, tipazo. Ya te están leyendo, ya los miembros de esta clase, en nuestro alumnado, ya están entendiendo que va a ser tu cumpleaños el miércoles.
1: Ajá.
0: Ya todos y todas están leyendo que tú eres un hijo del whisky.
1: Sí, totalmente.
0: Nada más cuéntanos, ¿vas a tomar bourbon o vas a tomar una sola malta, una mezcla? ¿Por dónde vas?
1: Glenlivet,
0: exactamente. Sí, una sola malta.
1: Una sola malta, pero le puedo combinar también. Y ya sabes,
0: pero no lo voy a echar a perder con refresco de manzana. Un
1: no, pero me gusta el whisky y en la otra mano un carajillo.
0: Ay, sus, qué barbaridad. Ya. Es como chichifón.
1: Ya mandaré fotos, sí, el
0: es como
1: miércoles.
0: Tener un chichifo moreliano y luego uno blancuzco junto a ti.
1: Exactamente,
0: ¿verdad?
1: Para tener todos los,
0: bueno, y ahora
1: los
0: vamos
1: colores
0: con,
1: de la América.
0: Y ahora vamos con Maroon 5, socio.
1: Y bueno, este era de su disco Songs About James, que fue un debut muy afortunado. Y también estos comenzaban porque lo mismo hacían disco, que lo mismo hacían baladas. Entonces es una banda que también es muy muy ecléctica, pero el cantante, a mí me parece que Adam Levine es uno de los hombres más sexys y buenos cantantes.
0: Del año 2002, esto es She Will Be Loved, de Maroon 5.

0: debut Songs About James del 2004. Llegó al top 10, por supuesto, y es una canción deliciosa que dedicamos con todo cariño a Mariana, que nos viene escuchando con esa preciosidad de bebecita que tiene.
1: Marianita Mendoza, solamente tú tienes la respuesta para nosotros. ¿Qué es más fresa, Coldplay o Maroon 5? Fíjate que nunca lo hemos como deducido.
0: Ambas tienen esos momentos groovies, ¿eh?
1: Sí.
0: Hay un disco, el tercer disco de Maroon 5, tiene una canción que dura 10 minutos que suena completamente a los discos experimentales de Stevie Wonder.
1: Ok.
0: Tienen también su...
1: Para mí es mucho más fresa Maroon 5.
0: Sí, sí, porque no es tan cercano al rock.
1: Es más de señorita que va a pedir una paleta helada al parque un domingo cuando estamos a 32 grados.
0: Así es, así. Luego con BTS también les crucificaron mucho, pero también qué inteligentes de ampliar sus terrenos.
1: Sí, ¿cuál es tu género musical favorito y por qué? Esa es la pregunta en el Talk Back Die Hard Radio.
2: Hola, hola, buenas tardes, Masters. Bonito y bendecido inicio de semana. Ay, yo sí, yo de plano sí soy fresita, soy popera de corazón, y este versus Maroon 5 Coldplay me está volando la cabeza. Gracias por ello, para tener un gran arranque de semana musical. Un abrazo.

0: Viva la Vida or Death and All His Friends es este cuarto álbum increíble de Coldplay, donde hacen pop barroco, producido por Brian Eno, gran influencia de U2 en el sonido. Un trabajo impecable, grandísimo.
1: Increíble, por eso te digo que Coldplay es menos fresa que Maroon 5.
0: Sí, sí, sí.
1: Honestamente, sí, sí. Honestamente. Sí, sí, sí. También ustedes con honestidad nos comentan en el Talkback Die Hard Radio cuál es su género musical favorito y por qué.
2: Hola, maestros chuchifos. Aquí su alumno Osvaldo Rodríguez. Pues yo me iría más hacia el metal. Sí, al rock, pero más hacia el metal. Más tipo Black Sabbath, Slayer, Metallica, digamos Iron Maiden, Judas Priest, entre más, y también subgéneros como el black metal o el symphonic metal. Saludos.
1: A ver, Robert, ¿cuál es el género de metal más raro que hay? ¿El sheet metal existe? ¿No existe? ¿Cuál es? ¿Cuál? Cuando estás velando a alguien, dice Robert. ¿Velorium metal será? Exacto, algo así.
0: Sí me suena, ¿eh?
1: ¿A ti te han velado con metal, socio?
0: No, yo he velado varios metales, pero no. Espero que cuando me velen sea de otra manera. Pero ¿sabes qué? Si Coldplay es más rock, definitivamente Maroon 5 es más funky y es más disco.
1: Es verdad.
0: Y aquí hay una muestra, esta canción es irresistible y es exactamente new disco. Y bueno, también Mobs Like Jagger es new disco. Y bueno, y me quedo con Maroon 5.
1: Esto es Sugar para irrumpir en las bodas como si fuéramos hijos de Pedrito Fernández.

0: Por cierto, un mensaje más, señor López Gavito y señor Lafontaine, gracias porque también le gustan dos géneros. Muchas gracias porque pusieron Mudd Light Jagger sin el corte que le ponían o le ponen cuando la pasan normalmente. Le quitan un pedacito al coro que le quita toda la emoción a la canción. Gracias por ponerla completita porque así es cuando se oye muy bien. Gracias de nuevo, saludos.
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4: Amigos de Mix, como siempre, para mí fue un gusto acompañarlos y deseo que lleguen muy bien a su destino. Me despido por hoy con más información vial.
1: Aviso.
4: Recuerden que debido al concierto de Rosalía en el Palacio de los Deportes a las 8 p.m., habrá afectación vial en inmediaciones de circuito interior, el eje 3 sur y viaducto Río de la Piedad. Pero no se preocupen, como alternativas están Zaragoza, el eje 4 oriente, el eje 4 sur y el eje 3 oriente.
1: A vuelta de rueda.
4: Se complica mucho la calzada Ermita Iztapalapa, del eje 3 oriente hasta la avenida Tláhuac.
1: Lento.
4: El avance del bulevar Picacho a Ajusco, de Periférico hasta Tecal.
1: Ligera carga.
4: Se complica, pero solo un poco, Juan Escutia, de circuito interior a Tamaulipas. Y también con tránsito ligero, Parque Lira, de viaducto Miguel Alemán hasta la avenida Constituyentes.
1: Buen avance.
4: Aprovechen que ya está libre Prado Sur, entre Paseo de la Reforma y Monte Blanco.
1: Clima.
4: En este momento la temperatura marca 18 grados. 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
5: 5 de la tarde con 53 minutos. En 7 minutos más estará con ustedes el faraón de la radio, Radamés Núñez, con sus historias al volante. Nosotros tenemos todavía la oportunidad de preguntarles en el talkback de iHeartRadio algo absolutamente claro: ¿cuál es tu género musical favorito y por qué?
6: Buenas tardes, tengo 64 años. Mi nombre es Jorge. Mi género favorito es el metal. Black Sabbath, Iron Maiden, Judas Priest, Halloween, Metallica, los amo. El rock lo llevo en la sangre, es mi ADN. Que tengan una excelente semana.
5: El aplauso para Jorge.
7: ¡Bravo! Un contemporáneo mío.
5: Muy bien, Jorge. Muy bien. Una persona definida.
7: Claro.
5: Así, tengo 60 años y me gusta esto.
7: Exactamente.
5: Nada de que, ay, pero es que depende. Que si estás en el baño, pues oigo salsa. Si estoy cambiando, me oigo corridos tumbados. Si no, no, mis cielos. Uno se define por la música. Cuando uno conoce a alguien, uno de pronto dice, a ver, ¿qué música te gusta escuchar? Y ahí tú puedes conocer la personalidad de esa gente socio.
7: Definitivo,
5: ¿sí o no, Mario Lafontaine?
7: Absolutamente, señor López Gavito. Y bueno, eso dijo el señor Harrison cuando una canción que era bastante mediocre del 62, compuesta por Rudy Clark y cantada por James Ray, la retoma junto con Jeff Lynne y la convierte en un número uno, su tercer número uno en la historia. Y es una canción que se llama...

0: El álbum se llamaba Cloud Nine de 1987, George Harrison, Got My Mind Set on You. Y nosotros agradecemos cada momento que ustedes dedicaron a escuchar este programa, que se llama Old School y que se transmite todos los días de 4 a 6 de la tarde por la inmaculada frecuencia de 106.5 Mix 80s, 90s y más, donde haciendo un impecable desempeño en el manejo de audio de este programa estuvo Enrique Quique Morales.
1: ¡Bravo, Quique!
0: El padre de la producción, que normalmente lo escucha toda su familia cada como debe ser, ¿no? ¿Estás
1: muy
0: de acuerdo?
1: Bien, muy
0: asisten
1: bien
0: al trabajo de su padre y de su esposo también. Roberto Munguía.
1: Bravo, Robert.
0: Y el hombre que ha dirigido los destinos eróticos sexuales de más de una tribu a lo largo de 65 años y cumpliendo 66 el miércoles que viene, Mario Lafontaine.
1: The number of the beast, 666. Mi socio, para cerrar, pues una canción que nos ponga así contentos, va a bailar, a prepararnos para el trafical,
0: para echar unos whiskoles,
1: a recibir a Rada desde hoy, socio.
0: Muy bien, oh, venga, bueno, venga, ya viene Radamés Núñez.
1: Pues vamos con esta versión del clásico de Neil Diamond, que fue un número uno con los Monkees, nada más que esta es la versión del 2001 de Smash Mouth, I'm a Believer.
0: Hasta luego, y como decimos,
1: chao.